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1: Son las 7:06.

0: Son las 7:13.
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0: Son las 7:13.

0: Son las 7 con 21 minutos.
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0: Son las 7 con 21 minutos.

0: Son las 7 con 30 minutos.
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0: Son las 7 con 30 minutos.

0: Son las 7:36.
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0: Son las 7:36.
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1: Son las 7 y 41 minutos.
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0: Son las 7:59.
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0: Son las 8:00.

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1: Son las 8:06.

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0: Son las 9:45.
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0: Son las 9:45.

Cierre sus ojos, ayúdeme con sus palmas, hermanito, y oremos el nombre de Cristo. Gloria a Dios, aleluya. Oiga, como dice, hermano, que si me sale gallito, usted no se fije en eso, sino que fijémonos en adorar al Señor. Amén. Gloria a Dios.

enojado, ¿sabe por qué? Porque aquí se está predicando la palabra del Señor, amén. Pero está derrotado, hermano, ¿sabe por qué? Porque es más poderoso el que está con nosotros que el que está allá afuera, amén, hermanito. Se alegra por eso, hermanito. Quiero cantar otra linda alabanza, hermanos. Pues quiero decirle, hermanos, que tal vez, hermanos, los cánticos tal vez no sean conocidos o tal vez no entonados, ¿verdad? Porque son bien diferentes, hermanos. Pero lo importante es que adoramos al mismo Dios, amén. Porque yo sé que el mismo Dios que yo adoro, usted también lo adora, amén, hermanito. Antes, hermanos, andábamos ahí adorando a dioses ajenos, amén. Pero sabíamos, hermanos, que había un único Dios que se merecía toda la gloria. Y es que estamos adorando en esta hora, amén, iglesia. Quiero cantar esa alabanza que dice: ahora soy libre. ¿Cuándo somos libres en Cristo Jesús? Quiero ver esa mano levantada, los que son libres. El que no la levante, hermano, es porque está cautivo todavía. Así que levántela en esta hora, amén. Amén, hermanito. Oiga cómo dice la letra de este cántico. Le daremos el nombre de Cristo.

el que no se está gozando, hermano, es porque de veras, hermano. ¿Sabe por qué? Porque esta bendición está buena, hermanos. ¿Sabe por qué, hermanos? Porque la presencia de Dios está aquí, amén. Y yo sé, hermanos, que Dios está en este lugar y va a hacer algo maravilloso en esta hora, amén. Vamos a cantar la última alabanza, hermanos, porque es necesario, hermanos, también, hermanos, como dijo mi hermana, acoplarnos a cómo están ellos ya programados, amén. Así vamos a cantar esta última alabanza, hermanos. Viajando voy. ¿Para dónde va usted, hermano? ¿Cuántos van para abajo? No, nosotros somos los que vamos. El infierno se dice únicamente para el diablo, hermano. Pero sabiste que el diablo es perverso, se quiere llevar hasta aún la iglesia del Señor. Pero nosotros agarrémonos fuerte, hermanos, amén. Y veamos siempre al blanco.

0: Son las 11 y 26 minutos.
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0: Son las 11 y 26 minutos.

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0: Son las 11:49.
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0: Son las 11:57.
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0: victorioso. No como uno que ya andan paseando.
1: Son las 12:02.
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1: Son las 12:02.

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amado hermano y hermana, amigo y amiga. Porque Dios mandó diciendo, amar a tu padre y a tu madre, y el que maldiga al padre y a la madre, muera irremisiblemente. Mateo 15:4. Amados hermanos, amados amigos, no caigamos en la tentación del mundo, celebrando y festejando días que no están como mandato en las Sagradas Escrituras, porque estas celebraciones vienen desde tiempos en los que, como dice Gálatas en el capítulo 4, versículo 8, ciertamente en otro tiempo, no conociendo a Dios, servíais a los que por naturaleza no son dioses y que por falta de conocimiento lo practicábamos. No caigamos en estas celebraciones del mundo. Dice Mateo en el capítulo 15, del versículo 6 en adelante, si ya no has de amar a tu padre y a tu madre, así has invalidado el llamamiento de Dios por tus tradiciones. Y los llamó hipócritas cuando les dijo que de labios lo amaban, mas sus corazones estaban lejos de él. Pues en vano me honran enseñando doctrinas y mandamientos de hombres. A ti te digo, en la Biblia no está contemplada ninguna de estas celebraciones ni días de hombres o mujeres que practica el mundo. En lugar de estas cosas, vive en gratitud a nuestro Padre Celestial por tu vida y las bendiciones que reciben tus hermanos y toda tu familia. 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
1: Son las 12:26.

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2: Son las 12 con 25 minutos.
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0: Son las 12 con 30 minutos.
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0: Son las 12 con 30 minutos.

0: Son las 12:43.
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0: Son las 12:43.
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0: Son las 12:43.
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0: Son las 12:44.

0: Son las 12 con 54 minutos.
1: 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Levanten la mano así los que le aman.

0: Es la 1:08.
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0: Es la 1:08.

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1: Es la 1:11.
0: 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Para ti, amado hermano y hermana, amigo y amiga, porque Dios mandó diciendo: amar a tu padre y a tu madre, y el que maldiga al padre y a la madre, muera irremisiblemente. Mateo 15:4. Amados hermanos, amados amigos, no caigamos en la tentación del mundo, celebrando y festejando días que no están como mandato en las Sagradas Escrituras, porque estas celebraciones vienen desde tiempos en los que, como dice Gálatas en el capítulo 4, versículo 8, ciertamente en otro tiempo, no conociendo a Dios, servíais a los que por naturaleza no son dioses, y que por falta de conocimiento lo practicábamos. No caigamos en estas celebraciones del mundo. Dice Mateo en el capítulo 15, del versículo 6 en adelante: si ya no has de amar a tu padre y a tu madre, así has invalidado el llamamiento de Dios por tus tradiciones. Y los llamó hipócritas cuando les dijo que de labios lo amaban, mas sus corazones estaban lejos de él. Pues en vano me honran, enseñando doctrinas y mandamientos de hombres. A ti te digo, en la Biblia no está contemplada ninguna de estas celebraciones, ni días de hombres o mujeres que practica el mundo. En lugar de estas cosas, vive en gratitud a nuestro Padre Celestial por tu vida y las bendiciones que reciben tus hermanos y toda tu familia. 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
1: Es la 1:13.
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1: Es la 1:15.
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1: Es la 1:16.
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1: Es la 1:30. Es la 1:30.

0: Es la 1:38.
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0: Es la 1:39.

Cantad alegres a Jehová toda la tierra. Levantad la voz y aplaudid y cantad salmos. Cantad salmos a Jehová con arpa y voz de cántico. Aclamad con trompeta y sonidos de bocina delante del Rey Jehová. Brame el mar y su plenitud, el mundo y los que en él habitan. Los ríos batan las manos, los montes todos hagan regocijo delante de Jehová, porque vino a juzgar la tierra. Juzgará al mundo con justicia y a los pueblos con rectitud. Salmos 98, 4-9.

0: 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Para ti, amado hermano y hermana, amigo y amiga, porque Dios mandó diciendo: amar a tu padre y a tu madre, y el que maldiga al padre y a la madre, muera irremisiblemente. Mateo 15:4. Amados hermanos, amados amigos, no caigamos en la tentación del mundo, celebrando y festejando días que no están como mandato en las Sagradas Escrituras, porque estas celebraciones vienen desde tiempos en los que, como dice Gálatas en el capítulo 4, versículo 8, ciertamente en otro tiempo, no conociendo a Dios, servíais a los que por naturaleza no son dioses, y que por falta de conocimiento lo practicábamos. No caigamos en estas celebraciones del mundo. Dice Mateo en el capítulo 15, del versículo 6 en adelante: si ya no has de amar a tu padre y a tu madre, así has invalidado el llamamiento de Dios por tus tradiciones. Y los llamó hipócritas cuando les dijo que de labios lo amaban, mas sus corazones estaban lejos de él. Pues en vano me honran enseñando doctrinas y mandamientos de hombres. A ti te digo, en la Biblia no está contemplada ninguna de estas celebraciones, ni días de hombres o mujeres que practica el mundo. En lugar de estas cosas, vive en gratitud a nuestro Padre Celestial por tu vida y las bendiciones que reciben tus hermanos y toda tu familia. 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
1: Es la 1:46.

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1: Es la 1:55. Es la 1:55.
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1: Es la 1:55.
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0: Es la 1:59.
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0: Son las 2 y 18 minutos.
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0: Son las 2:23.
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0: Son las 2:24.
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0: Son las 2 y 28 minutos.
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3: Santo, me dice, dijo luego Jehová Noé, entra tú y toda tu casa en el arca, porque a ti he visto justo delante de mí en esta generación. Eso está en Génesis capítulo 7, versículo 1. Como vamos a hablar de la familia, he agarrado este versículo porque aquí vemos claro que Jehová está interesado en la familia. Jehová tiene especial interés en la familia. Cuando Adán estaba en el huerto, solo el mismo Dios dijo, no es bueno que el hombre esté solo, pues se pone mañoso. Bueno, eso no está ahí, eso lo puse yo ahorita. Sí. Y le hizo la compañera. Fíjese que lo que Dios hizo al principio, ni siquiera la iglesia una iglesia, le hizo fue un hogar. No le dijo Jehová a Adán, aquí está la iglesia donde te vas a congregar, sino le puso ese huerto del Edén ahí, esa bendición. Y en esta noche yo quiero hablar algo de la familia, porque si hay algo atacado en la familia, el hombre cuando no conoce a Dios es atacado por un espíritu inmundo de fornicaciones desordenadas. Pero después que el hombre se casa, entonces viene el ataque del espíritu inmundo de adulterio, para que el hombre deje la casa, deje la familia y empiece a saltar de un lado a otro a esperar la muerte en una de esas situaciones difíciles de nosotros los hombres. Dios tiene especial interés en el matrimonio, en el hogar. Fíjese que cuando Cristo vino a este mundo, Él hubiera podido aparecer. A lo mejor de repente hubiera aparecido en el Hilton, el Sheraton. Sin embargo, escogió una familia. Se ve claro que Dios está interesado. Entonces, en el hogar, en la unión, y por eso el demonio ha tratado de destruir. Hoy en día yo hablo de hogar y hablo de familia, porque un día vino Cristo a nuestra vida y arregló lo que estaba despedazado. De otra manera yo ni siquiera estuviera aquí hoy hablando de Dios y hablando de familia. Si Cristo no llega a tiempo y nos limpia con su sangre y arregla la situación, yo ni siquiera estuviera aquí. Pero Él llega a tiempo. Nosotros veníamos de un matrimonio destruido. Yo cantaba en el mundo antes que no conocía a Cristo, cantaba en un grupo musical. Estaba alcanzando algunos lugares populares allá en Venezuela, pero el hogar estaba destruido como siempre. Pero Dios comenzó a tratar conmigo, porque Dios le da oportunidad a los hombres. Hace falta que el hombre la agarre. Y un día me invitaron a una campaña donde se estaba predicando este santo evangelio, estaba predicando el hermano Gigi Ávila. Yo fui hasta allá. Cuando hizo el llamado, yo bajé para que oraran por mí. Ahí yo entregué mi vida al Señor hasta el sol de hoy. Tenemos 28 años este santo evangelio y todavía no me avergüenzo del evangelio, porque es poder de Dios para salvación. Amén. Yo llegué a la casa como a las 11 de la noche. A lo mejor mi señora pensó que yo andaba con la otra. Cuando yo llegué allá le dije, me entregué al Señor. Y ella me dijo, ¿a mí qué me importa, hombre? Eso estaba malo, mano. Eso estaba feo. Lo cierto fue que Cristo entró al hogar. Alguien tiene que ser el portador de la gracia a la casa. Alguien tiene que llevar la gracia de Dios. Hay algunos que dicen, no, que se entregue ella primero. Que se entregue a él. Quiero verle el cambio a él. Alguien tiene que dar el brazo a torcer, chico. Alguien tiene que reconocer que hace falta Dios en el hogar. No hace falta habladuría tonta. A veces uno pasa por una casa y dice, aquí somos católicos, apostólicos, romanos, que no sé qué. Cambia eso, hombre. Póngale, aquí vive Dios. Aquí está Jesucristo. Aquí está la bendición de Dios. Amén. Aleluya. Porque yo también era religioso. Y yo soy italiano. Los italianos son bien religiosos. Y si es mafioso, más religioso es todavía. Los mafiosos son más religiosos que cualquier otro, si usted no lo sabía. Yo tenía religión, pero el hogar estaba vuelto a guerra, destruido. Alguien tiene que darle entrada a la gracia de Dios. Aquí fue Noé el que halló gracia delante de Dios. Yo recibí a Cristo y yo llevé la gracia de Dios a la casa. Ya a las 2 semanas mi señora se había entregado al Señor por otro lado. Porque cuando Cristo entra, todo cambia y se transforma, hermano. ¡Aleluya! Alguien tiene que darle entrada a Dios, a la bendición de Dios en la casa. Porque si no, el demonio vuelve garra al hogar. Lo destruye, lo desbarata. Porque nosotros tenemos la mala costumbre de que cuando estamos en el matrimonio no enseñamos lo mejor de nosotros, sino lo peor, hermano. Nosotros enseñamos lo mejor de nuestras vidas es cuando estamos conquistando, cuando estamos enamorando, cuando queremos alcanzar a la muchacha o el muchacho. Cuando estamos de novio mostramos lo máximo, lo mejor de nuestra vida, la perfección. Si el tipo es manco, trata de caminar derecho para que no lo vea, aunque en la otra esquina camine todo esbaratado, pero siempre trata de mostrar lo mejor. Y ahí es donde está el detalle, cuando uno muestra lo mejor. Mire, si nosotros cuidáramos el matrimonio como cuidamos el noviazgo, no hubiera divorcio, chico. Pero se ve claro que después que alcanzamos las metas, mi negro, ya no hay más nada que hacer. Ahí es donde está el problema, por eso el deterioro viene. Yo le hablo, no vaya a pensar usted que este mensaje me lo aprendí yo en el Instituto Bíblico con el profesor en divinidades Winston Maskusinski. Eso viene de la práctica, de los golpes, de los palos, de las heridas, de los estrujones que le da el diablo a uno, de la arrastrada que le da el demonio. Eso no viene de instituto, mi negro. Eso viene del bate 33 y un clavo en la punta que traía el demonio para desbaratar. Hermano, si nosotros mostráramos en el matrimonio el cuidado que tenemos con el noviazgo, muchachos, eso fuera sabrosísimo. Uno no anduviera por la calle así con los ojos abrotados, como sapo pisado de carreta, viendo todo. Se conformaría con lo que tiene en casa. Pero qué va, mi negro, si yo te cuento llora. El cuidado del matrimonio se viene abajo. ¿Por qué? Se deteriora la pasión, el deseo del uno del otro. Después salimos con el cuento, incomprensión de caracteres. Hay miles de formas donde el demonio destruye el matrimonio, porque no hay cuidado. Cuando usted analice, para que usted vea, cuando estamos de novio, mi hermano, eso es una bendición. Usted le toca una uña a la muchacha, ya está encendido en pasiones. Después que se casa necesita 2 revistas pornográficas y 1 litro de ron en la cabeza para sentir algo. ¿Cómo la ves tú, mi negro? Si yo te cuento, llora. ¿Por qué? Porque el demonio deteriora. Llega el día que a usted le gustan todas las mujeres menos la que está en la casa. Y viceversa. ¿Por qué? Porque no hay cuidado. Cuando uno está de novio, muestra lo mejor. No puede ver un espejo donde quiere estar. Bueno, es aquello que tenían pelo, nunca tú es. Un espejito, cualquier cosita. No viene oliendo ese y huele a gorila viudo o algo de eso. A salvaje, a mono mojado. Ahí es. siempre con el cuidado, gastando dinerales en chicle atomizador. Y... pero después que uno se casa, ¿para qué se va a cepillar los dientes, verdad? Ya estamos casados. ¿Para qué nos vamos a bañar si ya estamos casados, verdad? Ah, con el mosquero encima en la cama. Y después, te espero, mi amor. Te espero, se llamaba una yegua. Chacho, si yo te cuento, llora. Por eso es que se deteriora, chico. Por eso es que el diablo acaba con todo lo sabroso, chico. Porque se deteriora todo. Cuando usted está de novio, no suelta a la muchacha ni para respirar. Todo el tiempo enganchado para arriba y para abajo, esa mujer, donde sea. ¿Qué es eso, chico? Caramelo. Pero después que uno se casa, uno adelante y la mujer atrás. ¡Corre, muchacha! Fíjate qué diferencia, ¿verdad? Parece que entra el facilismo, ¿verdad? El facilismo deteriora. Ya no hay que enamorar. Ya no hay que llevar flores. No hay que comprar chocolate. No hay que regalar nada. Ahora es como montar bicicleta. ¡Bum! ¡Para afuera! ¡Se acabó! El facilismo deteriora. Desbarata. Usted analícelo, véalo, vea la pareja cuando está los jovencitos, véalo qué clase, todo el tiempo así amayugado. Y van caminando y van los dos así, pero pegados, así de para arriba y para abajo. Véalo después que se casa. Por eso allá en Costa Rica dicen que el matrimonio es el único lugar donde los enemigos duermen juntos. Sí, porque mi hermano, la mujer en una esquina de la cama que casi se cae por allá, y uno por acá en la otra esquina, y el diablo en el medio. Pues se deteriora, porque no hay cuidado. Y la mayoría de las personas que están en el mundo que no conocen a Dios, cuando están en esa problemática difícil, no vienen a la iglesia a buscar el consejo del pastor, la vida espiritual, la palabra de Dios. No, no. La gran mayoría visitan al brujo Teté para que le lea el tabaco con la candela para adentro. Y prefieren pagar miles de dólares al brujo para que le dé una de esas recetas que dice: búscate dos pelos de gorila viudo, tres gotas de cucaracha, un ala de murciélago viejo, y amarra esos pelos al cachón. Y ese tipo no se va. Y la gente prefiere esa basura antes que venir a la iglesia de Dios. Al arca de Dios, donde quiere que Dios esté en la familia, antes que venir a la iglesia a buscar el consuelo, la bendición. Esa es la triste realidad. Y por eso mucha gente se destruye totalmente. El 90% de los problemas que tenemos en la iglesia son matrimoniales, hermano. Porque el demonio ha hecho estrago en el mundo. Pero olvidémonos del mundo, la gran mayoría estamos cristianos aquí. Esa crisis está en la iglesia también. Yo he conocido tipos que cuando se casaron tenían ministerio y se casaron con ministerio. Y después que se casaron ya no tienen ni salvación. Perdieron todo. Porque se le volvió garra al matrimonio. Porque el matrimonio necesita cuidado, así como lo necesita el noviazgo. Cuando uno está de novio, no habla, hermano, cuando habla, habla con voz de locutor de aquí de la faringe. Amada. La mujer ni se diga. Cuando uno oye esa voz, se desarma, se come las uñas. Quisiera brincarle encima como tigre enjaulado. Pero después que uno se casa, ya no habla de la faringa, habla del estómago. ¡Ah! ¡Ah, me tiene harto! ¡Ya! Fíjese cuántas cosas intervienen para destruir el matrimonio, ¿no? ¿Cuántas cosas el diablo usa? A veces cuando ya no nos gusta la mujer, entonces nos da por orar. Nos volvemos bien espirituales cuando ya no queremos nada con el hombre o la mujer. Vivimos orando. Ese es el escape de muchos. Yo conocí un caso de eso, de un pastor que yo no sé cuánto tiempo tenía que no tenía nada con su señora. Y un día estaba trabajando debajo de una escalera y en eso sube una muchacha y se oye el taconeo y clac, clac, clac, clac. Va subiendo por la escalera y el hombre levanta la cabeza y dice: wow, qué bonitas piernas tiene esa mujer. Y cuando se asoma a verla, era la mujer de él, hermano. Y ya se le habían olvidado cómo la ves tú, mi negro. Por eso que se mete el diablo. Por eso se oyen las voces por ahí que dice, mi mujer se fue con mi mejor amigo. Claro, con el peor no puede ser. Con el mejor, el que la trata bien. Un cuidado tremendo hay que tener, hermano. No vaya a pensar usted que nosotros tenemos un matrimonio perfecto donde no hay problema. No lo piense. Aquí hay que ser maduro espiritualmente y saber lo que hay que hacer en la situación, soportando unos a otros. Tenemos el altar de Dios para limar las asperezas del demonio, para orar. No hay que esperar que el matrimonio se deteriore para comenzar a orar por él. No hay que esperar que el diablo haga garra todas las bonitas costumbres para comenzar a orar por el matrimonio. Todo lo bonito se deteriora. Todo lo sabroso. Uno cuando está de novio tiene aquel chorro de flores que tiene para la mujer, ¿verdad? Aquel palabrerío bonita. Tanta curva, yo sin freno, que yo tanta, yo no sé qué, si cómo camina, cocina, que yo no te amo. Yo no. Pero después que uno se casa, entonces las palabras bonitas ya no son para la mujer, ahora son para la vecina, la comadre o la hermanita. Y la mujer se puede poner hasta el traje de Blancanieves, uno ni la ve. Pero si la vecina le pone un trapo, dice, ¡ah, oh, qué lindo le queda ese trapo, hermano! El demonio usa muchas facetas para destruir el matrimonio. Podemos amanecer aquí hablando miles de trucos, pero no debe ser así. No hay que esperar que el matrimonio se deteriore. Alguien tiene que dar el brazo a torcer. Alguien tiene que reconocer que hace falta el apoyo de Dios. Alguien tiene que hacerlo. Usted no se da cuenta que cuando nosotros andábamos de novio, hasta las discusiones eran sabrosas, chicos. Hay pareja de novio que discuten todos los días. Y todos los días usted ve abrazado y besándose. Hasta las discusiones eran sabrosas. Usted discutía con la muchacha, ya a la hora estaba tirando que si avioncito de papel, piedra por la ventana, teléfono, fax. Y mi amor, perdóname, yo fui el culpable. No, mi vida, fui yo. No, mi cielo, yo fui. Mi hermano, no hallaba a quien echarse la culpa. Pero vaya a buscar al culpable después que se casa, a ver si lo consigue. Pone duro el asunto. Porque cuando el diablo entra y controla los deseos del uno del otro y controla el ambiente del sexual, el ambiente íntimo, olvídate, hace falta el poder de Dios. Solamente. Yo recuerdo cuando estaba allá en Panamá hablando de este asunto y llega una hermana, bien buena moza la hermana, una mujer, tenía como 2 metros de alto, y llega y se me acerca y me dice, hermano, yo lo he escuchado hablar, yo estuve aquí y usted está hablando de este asunto, yo quiero que usted me diga algo. ¿Qué le pasó? Dice, míreme, la hermana me dice que la mirara, y ella se dio una vuelta y todo. Dice, ¿cómo me ve? Está bien, le dije. Sí, porque hay que reconocerlo, hombre. Está bien, le dije. Y la hermana me dice, así como usted me ve, el marido mío no quiere nada conmigo. Le he salido en toda la forma. He usado todos los perfumes. He hecho de todo y no quiere nada conmigo. Mientras que otro tipo le saltaría como tigre enjaulado. Pero cuando el demonio controla los deseos del uno del otro... Ay, si yo te cuento, llora, mi negro. Por eso hace falta liberación, hace falta orar, el altar de Dios. Porque el matrimonio no... Eso no importa que no sean bellezas increíbles. Pues la gran mayoría, ¿verdad? Especialmente los que se, cuando uno ve mucho televisión. Puro galanes, 2 metros de alto, 7 cuartas de espalda, el pecho peludo, músculo donde quiera. Cuando lo llegan a la iglesia y lo ven a uno, es como culebras jaladas, tú es baratado. Con tanto galanes allá adentro, lo ven a uno aquí como un galón. Imagínese usted, es terrible. Eso no consiste en verdad en belleza, hombre. Si el matrimonio consistiera en los dos que fueran una belleza, los primeros que tienen que ser felices son los artistas de cine y televisión. Porque ellos se buscan la mujer perfecta y el hombre perfecto. Todo perfecto, pero no duran una semana. Hace falta la bendición de Dios. La gracia de Dios. Que Dios arregle, acomode, lime bendiga, sane, restaure todo lo perdido, todas las decepciones, esas famosas decepciones, solamente Dios. Y Dios quiere, ¿verdad?, que la familia esté ahí, en el arca. Así como le dijo a Noé, entra tú y toda tu casa contigo. Dios quiere que estemos todos. Hoy en día no tenemos ese barco grande, tenemos la iglesia de Cristo. Dice, entra tú y tu casa en la iglesia. Fíjense que no le dijo a Noé, entra tú nada más, porque tu mujer grita mucho. No le dijo nada de eso, sino, entra tú y toda tu casa. Dios quiere la salvación de todos. Orando por los hijos, por la familia. Usted sabe, cosa difícil levantar hijos en estos tiempos. Por eso yo insisto mucho para que lleve música que hable de Dios para la juventud. ¿Por qué? Si usted no le llena el oído al hijo de música que hable de Dios, se la llena el diablo en la calle y pues usted lo ve al rato. ¡Ah! ¡Mamá, mamá! ¡Ah! Mi tío se me fue, mi abuelo se cayó, las tortillas se quemaron. Y ahí lo ve como, ¿qué fue? Por eso tenemos que insistir. Por eso es que usted me ve recomendando música para los niños. Llénele el oído de música de Dios al muchacho cuando esté acostado. Ore por él, unja con aceite su casa, su cama, todo. Usted no sabe el trabajo que el demonio hace para tener un ambiente malo, difícil de llevar en la casa. Un ambiente pesadísimo. Para tener, usted no se da cuenta que para tener un momento sabroso hay que fabricarlo, hay que ser un químico. Para tener un momento de pasión, un momento sabroso, hay que lucharlo. El vecino que esté muerto, el perro que no ladre, la luna que esté llena, la cortina blanca, el que la cambien en negra. Pero los momentos malos están de la mañana a la noche. La pelea y la gritería, desde que abre uno los ojos. ¡Juanito! ¡Tráeme el pol! Usted no se da cuenta. Eso es triste, hermano. No hay cosa más mala en este mundo que tener mujer para pelear con ella nada más. ¡Ay, Señor! No hay cosa más triste en este mundo que pagarle la renta al diablo para que viva con uno. Claro, no estoy hablando de mi mujer. Estamos hablando del demonio. Cuando yo entendí eso, le dije al diablo, vete de aquí y te paga tu casa por allá. Pero aquí vamos a vivir mi familia y yo y Dios aquí con nosotros. ¡Amén! ¡Aleluya! Y hay que orar desde ahora antes que venga la menopausia, mi negro. O la endopausia. Muchachos, si yo te cuento y ora. Eso es otro rollo, como dice la televisión. Mire. Ahora es que yo entiendo. Yo decía yo, ¿por qué se divorciarán una persona que han tenido 30 y 40 años de matrimonio? Ah, que llegó la menopausia y lo encontró sin oración, sin bendición de Dios. Y como uno cambia completo, hay un cambio tremendo que sufre la mujer y el hombre también. El hombre le pusieron otro nombre, endopausia, yo no sé qué maleicia de pausia esa, nombre científico. Hay que orar ahora, hay que poner en las manos de Dios el matrimonio, los hijos, orando en todo tiempo para que Dios restaure, lime, purifique, bendiga. Así que en esta noche yo quiero hacer un llamado, vamos a orar por la familia. En esta noche quisiéramos hacer una oración por aquellas personas que necesitan el apoyo de Dios en la familia, ¿verdad? Dice la Biblia, orad unos por los otros. Todo el que necesite la oración en esta noche puede venir aquí adelante y oramos por usted. Si vino con su esposa, si vino solo, no está todavía, ¿verdad? Ha tenido problemas matrimoniales, no importa. El altar de Dios, aquí está la bendición de Dios. En esta noche queremos orar por esos matrimonios, esa familia. Si vino solo, vino con su esposo, su familia, véngase. Yo voy a ir cantando un canto. Aquí está nuestro hermano pastor, este servidor. Queremos orar por la familia. Queremos orar para que Dios bendiga la pareja del matrimonio. Mientras yo voy cantando este canto, todo el que necesite la oración puede venir aquí adelante, puede venirse con su esposa, con su esposo, solo, como usted quiera. Si usted cree que Dios le habló, téngase. No hace falta que se arrodille. Aquí al frente, así de pie, oramos por usted. Queremos orar por la familia, hermano. Aleluya.

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Puede acercarse un poco más aquí, hermano. Acérquense un poquito más acá, ¿eh? Todavía hay más tiempo. Ahí. Estaremos orando por ustedes. Bendecimos, bendecimos la familia. Bendecimos el hogar. Los hijos. El matrimonio.

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0: Oh Espíritu Santo, obra, obra, obra en la vida. Recibe la bendición, recibe la unción en el nombre de Jesús. Bendecimos, bendecimos, bendecimos, Señor, al pueblo en esta noche. Ponemos en tus manos los problemas, Señor, del matrimonio, de los hijos, de la salud. Ponemos en tus manos, Señor, todos esos detalles, Dios mío, en esta noche que está el pueblo. Tú lo trajiste. Tu palabra dice: mis ovejas oyen mi voz y me siguen. Adore a Dios mientras escuchamos este canto de Israel que dice: nunca he dejado de amarte.
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0: Oh Espíritu de Dios.
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0: Bendice los matrimonios, bendice las vidas.
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0: Bendice, bendice, Señor, las vidas, bendice.
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0: Bendecimos a cada uno en especial. Bendecimos, Señor, las vidas. Recibe la bendición. Recibe. Recibe la bendición de Dios. Bendice, bendice.

0: recibo el matrimonio, los hijos, la familia.
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0: Recibe la bendición.
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0: Aleluya.
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0: Thank you, Lord. Bendícelo, bendícelo.
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0: Aleluya.
1: Señor.
0: Recibe la bendición.
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2: Ahora mismo, Señor, toca.
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2: Toca en este momento cada día. Ministra, Señor, rompe cadenas.
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2: Fortalece.

0: Gloria a Dios. Toca, Señor, ahora. Ahora mismo, Señor. Ministra, Señor. Glorifícate en este momento, tocando cada vida, restaurando todo aquello que se ha dañado. Extiende tu mano, Señor. Extiende tu mano para obrar milagros en cada vida, en cada... Ahora mismo ministra cada necesidad en la vida de tu pueblo. Mira aquellos que llevan heridas, aquellos que se encuentran quebrantados, aquellos que en este momento, Señor, están experimentando ataques, pensamientos e intenciones de divorcio, separación, sentimientos de rechazo, de amargura, de odio. En el nombre de Jesús, ahora mismo hay una restauración completa. En el nombre de Jesús llega lo más profundo de cada necesidad. Y ministra, rompe, Señor, toda cadena, arranca toda raíz de mal. En el nombre de Jesús, perfecciona, Señor, el matrimonio. Oh, trae unidad, comprensión, entendimiento. Que haya, Señor, un aporte de la sabiduría de lo alto en cada vida, para poder llevarnos los unos con los otros. Una actitud de sometimiento, de entrega, de compromiso. En el nombre de Jesús, ahora mismo, Señor, yo pido que toques los corazones que se encuentran resentidos. Ahora mismo, Señor, hazlo ahora. Dígale gracias en sus propias palabras. Gracias, Señor, por lo que has hecho en mi vida. Gracias por tu fortaleza. Gracias, Señor, por ministrarme. Gracias por ayudarme a salir adelante en medio de esta situación difícil. Gracias por fortalecerme. Gracias por ministrar en mi vida. Gracias, Señor, por manifestarte en mí. Muchas gracias, Señor. Gracias en el nombre de Jesús. Gracias, gracias. Gloria a tu santo nombre. Bendito y alabado seas ahora mismo. Te exaltamos y te bendecimos, Señor. Te damos honor, gloria, honra, alabanza. Gracias por la manifestación de tu presencia en nuestro medio. Gracias por tocar y ministrar cada vida. Gracias por consolar. Gracias por extender tu mano de poder para ministrar en cada necesidad, Señor. Muchas gracias, Padre. Gracias en el nombre de Jesús. Gracias. Bendito el nombre de Jesús. Dele un aplauso fuerte al Señor en esta noche. Gloria a Dios.
1: 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Bendice alma mía a Jehová y no olvides ninguno de sus beneficios. Él es quien perdona todas tus iniquidades, el que sana todas tus dolencias, el que rescata del hoyo tu vida, el que te corona de favores y misericordias, el que sacia de bien tu boca de modo que rejuvenezcas como el águila. 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

0: Son las 3:25.
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0: Son las 3:25.

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0: Son las 4 con 23 minutos.
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0: Son las 4 con 23 minutos.
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0: Son las 4 con 23 minutos.
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Capítulo 20 del libro de Éxodo. Saludamos a todos aquellos que nos ven a través de internet en diferentes lugares del mundo. Les saludamos de una manera especial. Gloria a Dios. ¿Lo tiene, hermano? Capítulo 20 del libro de Éxodo. Y vamos a leer la palabra del Señor. Comparta la Biblia con un amigo para que juntos leamos esta palabra en esta hora. ¿Lo tiene? Leemos esta palabra del Señor honrando al Padre, al Hijo y al Espíritu Santo. Capítulo 20, versículo 1, dice la palabra del Señor. ¿Cómo dice? Y habló Dios todas estas palabras diciendo: Yo soy Jehová tu Dios, que te saqué de la tierra de Egipto, de casa de servidumbre. Tierra de Egipto, de casa de dónde dice? De servidumbre. Oiga bien eso. 3. No tendrás dioses ajenos delante de mí. No te harás imagen ni ninguna semejanza de los que estén arriba en el cielo, ni abajo en la tierra, ni en las aguas debajo de la tierra. 5. No te inclinarás a ellas ni las honrarás, porque yo, dice Jehová, soy tu Dios. Fuerte, celoso, que visito la maldad de los padres sobre los hijos hasta la tercera y cuarta generación de los que me aborrecen. Siéntese en esta hora. Bendito sea Dios. A su nombre. ¿Cuántos se gozan, hermano? En esta tarde voy a pedirle su atención y quiero hablar de un tema muy importante en esta hora, y el tema de esta tarde es ídolos que destruyen la iglesia. Y vamos a ver a través de la Biblia, vamos a ver a través de la palabra, hay muchos hermanos que hablar acerca de lo que es la idolatría. Según el diccionario, dice que un ídolo, dice que es un objeto inanimado al que se le considera, dice que está dotado de poderes sobrenaturales y al que se rinde culto, o sea, persona o cosa excesivamente amada o admirada. ¿Cuántos alaban a Dios? A través de la Biblia, nosotros nos damos cuenta que el mundo entero ha venido viviendo en una esclavitud llamada idolatría. Donde la gente, hermanos amados, se le ha enseñado y se le han, hermanos amados, como decimos, impuesto leyes o reglas o normas que no van conforme la voluntad del Dios Todopoderoso. Pero qué lindo es saber, qué lindo es darnos cuenta que un día, estando nosotros hundidos en el pecado, haciendo cosas que a Dios no le agradan, un día la mano del poderoso de Israel nos sacó de las tinieblas a su luz admirable. Y ahora no adoramos ídolos, no adoramos muñecos. Ahora adoramos al Creador, al Todopoderoso, al Dios de Israel y a su nombre. ¿Cuántos alaban a Dios en esta tarde? A su nombre. Dios hablando aquí, habla claramente. Dice que Dios habló todas estas palabras diciendo: Yo soy Jehová tu Dios. O sea que no hay otro, no hay otro, el único Dios verdadero, manifestado en tres personas, Padre, Hijo y Espíritu Santo. No predicamos un Dios de tres cabezas, como dicen algunos atarantados por ahí. Nosotros predicamos de un solo Dios. Aleluya, que se ha manifestado a través de su palabra al mundo. Y ahora nosotros hemos sido libres del pecado, de la muerte, de la maldad, del engaño. Y a su nombre. ¿Cuántos se gozan, hermano? ¿Cuántos alaban? Yo soy Jehová tu Dios, que te saqué de la tierra de Egipto, de casa de servidumbre. ¿A dónde estábamos nosotros antes de venir a Cristo? En Egipto. Este mundo representa Egipto. Ahí estábamos esclavizados. Éramos marionetas de Satanás.
y hacíamos lo que el diablo

0: diablo decía que hiciéramos. Íbamos a donde el diablo decía que fuéramos. Veníamos donde el diablo decía que viniéramos. Pero ahora ya no vamos donde queremos, ya no vamos donde nos dicen. Ahora vamos donde el de arriba nos dice que vayamos y vamos a obedecer su palabra, a su nombre. ¿Cuántos se gozan? ¿Cuánto hicieron por usted para que saliera de Egipto? ¿Cuántas cosas hicieron por usted? Hicieron esto, hicieron lo otro, y usted no salía de Egipto. Al contrario, se estaba hundiendo más en el pecado. Pero qué lindo que un día el Señor llegó y nos rescató y nos levantó. 26 añitos, hermanos, de haber salido de Egipto han sido años de maravilla. ¿Sabe por qué? Porque Egipto no me dio nada. Egipto me dio tristeza. Egipto me dio enfermedades. Egipto me dio problemas, aflicciones y cuantas cosas. Pero en Canaán ahora disfruto de las bendiciones que Dios me ha dado, y a su nombre damos toda la gloria. Y oiga lo que dice el Señor: no tendrás dioses ajenos delante de mí. ¿Quién prohíbe que tengamos dioses ajenos? ¿El pastor? Dios, a través de su palabra. Totalmente prohibido por el Señor Dios Todopoderoso que tengamos dioses ajenos delante de nosotros. Dice: no te harás imagen ni ninguna semejanza de lo que está arriba en el cielo, ni abajo en la tierra, ni en las aguas, ni debajo de la tierra. No te inclinarás a ella, ni las honrarás, porque yo soy Jehová tu Dios, fuerte y celoso. ¿Qué le parece el Dios que nosotros tenemos? ¿Usted cree que cualquier diosito ahí? Es un Dios poderoso, fuerte y celoso. ¿Cuántos alaban a Dios en esta hora? ¡A su nombre! ¿Cuántos se gozan? ¿A quién de los hermanos le gustaría que le coquetee, que le enamoren a su mujer? Levante la mano. Vamos. ¿Eh? ¿Por qué no le gustaría? ¿Ah? Ni el camino vaya, dice por acá. ¿Eh? ¿Le gustaría alguna hermana que le estén coqueteándole a su marido? Ya vas a ver quién soy, dicen. Si ya la conocemos, ¿verdad? ¿Sí? ¿Por qué? Porque el hombre para la mujer y la mujer para el hombre, casados, ¿verdad? Entonces Dios, de igual manera, Dios no comparte su gloria con nadie. Dios es fuerte y celoso. O lo adoramos a él o adoramos al diablo, pero no podemos servir a dos señores. Él es nuestro dueño, él es nuestro rey, y a su nombre, bendito sea Dios. Yo no sé cómo hay gente adorando muñecos y dicen amar a Dios, hermano. Esa es la ignorancia en lo que la gente vive. Yo quiero ir a algunos pasajes bíblicos para que usted se dé cuenta acerca de... estamos preparando un tema acerca de la realidad, de la esencia, de la idolatría. Pero quiero nomás tocar algunos pasajes para que usted se dé cuenta. Vamos a Deuteronomio, abre esa Biblia. Y mire lo que el Señor dice allí. Para que usted se dé cuenta, quiero tocar un poquito de esto para entrar a los puntos que tengo. Deuteronomio capítulo 6, vamos a ver qué dice Dios ahí a su pueblo. Vamos a abrir esa Biblia rápido. ¿Cómo dice Deuteronomio capítulo 6? Y nos vamos al versículo 1. Estos pues, dice Dios, son los mandamientos, estatutos y decretos que Jehová, vuestro Dios, mandó que os enseñase, para que los pongáis por obra en la tierra a la cual pasáis vosotros para tomarla. Para que temas a Jehová tu Dios, guardando todos sus estatutos y sus mandamientos, que yo te mando tú, tu hijo y el hijo de tu hijo, todos los días de tu vida, para que tus días sean prolongados. Oye pues, oh Israel, y cuida de ponerlos por obra, para que te vaya bien en la tierra, que fluye leche y miel, y os multipliquéis como te ha dicho Jehová, el Dios de tus padres. Oye el versículo 4. Oye Israel, Jehová vuestro Dios, Jehová uno es. ¿Escuchó eso? Uno es. ¿Qué le parece? Dios sigue declarando que es único y verdadero. Él es el Todopoderoso. ¿Cuántos se gozan por eso? Usted se goza por tener un Dios poderoso. Dios promete bendecir a los que guardan su palabra, ¿sí o no? Hermano, gózate porque no estás bajo la maldición llamada idolatría. Alaba a Dios en esta tarde, porque si de victoria se trata, hemos tenido victoria, porque ya no adoramos ídolos, porque ya no adoramos imágenes, ahora adoramos al único y sabio Dios verdadero, y a Él damos toda la gloria por los siglos de los siglos. Amén. ¿Cuánto dan ofrenda de palmas al Rey de Reyes en esta tarde? A su nombre. ¿Cuánto se gozan? Vamos de Deuteronomio capítulo 32. Vamos a ir un poco rápido en esto, hermano. Esto es profundo, esto de lo de la idolatría es cosa seria, es condenado totalmente por Dios la idolatría. Vamos a ver qué pasa entonces. Capítulo 32. ¿Lo tiene? ¿Cómo dice el versículo 39? ¿Cómo dice eso? Ve ahora que yo soy. ¿Está leyendo eso? Deuteronomio 32, 39. ¿Cómo dice eso? Ve ahora que yo. ¿Quién dice eso? Dios es el único que se puede atribuir a decir yo. Yo soy y no hay dioses conmigo. Y yo hago morir, y yo hago vivir, y yo hiero, y yo sano, y no hay quien pueda librar de mi mano. ¿Cuántos alaban a Dios? En otras palabras, Él no necesita ayuda de amuletos. Él no necesita ayuda de muñequitos ni de muñequitas. Él es todopoderoso. Él es el gran yo soy. Él es el todopoderoso. Él es el príncipe de paz, consejero, Dios fuerte, Padre eterno, a su nombre. ¿Cuántos alaban a Dios, hermano? ¿Cuántos se gozan? Vamos al libro de los Salmos. Abre esa Biblia. Salmo capítulo 106. Lo estoy llevando ahí para que se dé cuenta cómo es. ¿Cómo Dios condena lo que es la idolatría? Porque queremos entrar a los puntos que tenemos. Porque a veces creemos que solo adorar muñecos es idolatría. Ya vamos a ver qué más puede ser idolatría para nosotros. 106 de los Salmos. ¿Lo tiene? Vámonos al versículo 34. ¿Cómo dice eso ahí? No, hablando Dios de Israel. No destruyeron a los pueblos que Jehová le dijo, antes, dice Dios, se mezclaron con las naciones y aprendieron sus obras. Oiga lo que sucede cuando no destruimos lo que Dios nos manda a destruir. ¿Y qué dice? Antes se mezclaron con las naciones y aprendieron sus obras. ¿Y qué más dice? 36. Y sirvieron a sus ídolos, los cuales fueron causa de su ruina. 37. Sacrificaron sus hijos y sus hijas a los demonios. ¿Escuchó eso? Y derramaron la sangre inocente, la sangre de sus hijos y de la de sus hijas, que ofrecieron en sacrificio a los ídolos de Canaán. Y la tierra fue contaminada con sangre. Se contaminaron así con sus obras y se prostituyeron con sus hechos. ¿Escuchó eso? Dios, hermanos amados, le prohibió a Israel 100% la idolatría o de unirse con naciones paganas. ¿Cuántos alaban a Dios? Por eso Dios, hermano, escúcheme por favor. Dios, hermano amado, no comparte su gloria con nadie que no haga su voluntad. llámese religioso, llámese protestante, llámese católico romano, si no hace la voluntad de Dios, son enemigos de Dios. Pero aquí hay un pueblo ahora que no adora muñecos ni ídolos, sino que adora al Cristo de la gloria, a su nombre. ¿Cuántos alaban? Dios le dijo a Moisés: vas a destruir a todos los que encuentres por delante. La orden era de Dios y había que obedecerla. Pero lamentablemente, hermanos, el pueblo de Israel, cuando usted ve ya en los tiempos después de Josué, ellos empezaron a aliarse con las naciones y a unirse y a hacer lo que las otras naciones hacían. Si ya las naciones aquellas reventaban cohetes, ahí estaba el pueblo santo de Dios reventando cohetes. ¿Pero cuántos alaban? ¿Cuántos alaban a Dios? Hay hermanitos que cuando van a Salvador todavía para diciembre, es reventazón de cohetes que hacen los hijitos allá. Y son, aleluya, paganos, mundanos. ¿Cuántos alaban a Dios? O vas a salir de Egipto o te quedas en Egipto. La orden de Dios era destruir, pero Dios le dice: no destruyeron a los pueblos que Jehová les dijo. Antes se mezclaron con las naciones y aprendieron sus obras. Cuando usted y yo no estamos fundamentados en la palabra y vemos cosas raras por otro lado, lo que hacemos es hacer alianza. Y de repente andamos haciendo lo que el mundo hace. ¿Cuántos alaban a Dios? Por eso es que nosotros, hermanos, tenemos que salir de la idolatría 100%. Hemos ido sacando la idolatría de la iglesia, hermanos, ¿sí o no? Y vamos a sacar todo lo que sea idolatría dentro de la iglesia, porque a nuestro Dios adoraremos, y a Él solo serviremos, y a Él solo cantaremos a su nombre. ¿Cuántos alaban? Entonces las naciones paganas, lo único que le enseñaban al pueblo era hacer cosas malas. Y usted ve en la Biblia, hermanos, que se atrevieron a sacrificar a sus propios hijos, a pasarlos por el fuego en sacrificio a los dioses paganos, el pueblo de Dios. Seguimos. Y usted escuchó algo interesante ahí. Usted escuchó algo interesante. Mire el versículo 36. Y sirvieron a sus ídolos, los cuales fueron causa de su ruina. Todos aquellos que adoran ídolos están en total ruina espiritual. Llámese como se llame. Están en ruina. Lo dice Dios, lo dice la palabra. Por eso es que nosotros, hermanos, ya no adoramos muñecos ya. Por eso es que nosotros ya no adoramos a San Antonio, ni le reventamos cohetes, ni pólvora. Nosotros adoramos al Cristo resucitado, al que resucitó, venció a los demonios y está sentado a la diestra. ¿Cuántos alaban a Dios? Y oye el versículo 38, 37. Y sacrificaron sus hijos y a sus hijas, ¿a quiénes? A los demonios. Cuando ellos sacrifican sus hijos a los ídolos, los están sacrificando a los demonios. Ahora vamos a ver qué dijo el apóstol Pablo. Váyase primera de Corintios, capítulo 10. Y para que usted tenga una idea de lo que el apóstol Pablo dice en ese capítulo 10. Vamos al versículo 19. Primera Corintios, capítulo 10, versículo 19 al 20. ¿Cómo dice eso? ¿Qué digo, pues, dice Pablo, que el ídolo es algo? ¿O que sea algo lo que se sacrifica a los ídolos? 20. Antes digo que los gentiles sacrifican a los demonios, los sacrifican y no a Dios. ¿Escuchó eso? ¿Escuchó eso? Y no quiero que vosotros, dice Pablo, os hagáis partícipes de los demonios. Más claro no canta un gallo, hermano. Dios nos prohíbe a que participemos de la idolatría, porque cuando nosotros sacrificamos
1: o adoramos ídolo, no estamos adorando meramente a un ídolo, sino a un demonio. Pero hemos sido libres por el poder de la palabra. Hemos sido libres por el poder de la palabra y a su nombre.
0: ¿Cuántos se gozan? Entonces, ¿qué cree que la gente hace cuando adora a los muñequitos? ¿Ah? ¿Qué cree que están haciendo los adoradores de muñecos? Están adorando a los demonios. O sea que detrás de un muñequito inofensivo de eso, hay un demonio. Y por eso dice la gente, pero fíjate que me habló. Y mire usted, a mí me hizo un milagro. Si no, no dudamos que el diablo es astuto. Si allá donde Faraón, cuando llamó a los magos y a los adivinos, dijo, tiren las varas. Y las tiraron. Y las varas se convirtieron en culebra. O sea, los magos hicieron lo mismito que Moisés hizo. Eso quiere decir que no nos asusta ni nos admira que una imagen salga hablando disparate para seguir teniendo enredada a la gente ignorante que no lee la Biblia. Pero en esta tarde le decimos fuera a los ídolos en el nombre de Jesús. ¿Cuántos alaban? ¿Usted conoce gente adoradora de muñecos? ¿Ah? Levanten la mano quienes conocen adoradores de muñecos aquí, porque después sigo con ustedes, creyentes. Vamos. 4, 5, 6, 7, 8, 10, 12. 12 conoce gente adoradora de muñeco aquí. Vamos a ver si conocemos a otros más al ratito. En mi cantón hay una familia, había, porque ya no están ya, todos están aquí casi. Todos los años, le celebraban culto a San Antonio. ¿Y sabe cómo lo celebraban? Quizás era borracho el señor ese, va. Lo celebraban con tamales, cohetes, parranda y cerveza. Por eso le digo que quizás era marihuana ese hermano. Pero la llamaba a la gente, vamos a celebrar a San Antonio. Y eso es lo que a la gente le gusta. Mire, donde hay idolatría, hay pecado. Cuando usted oye la palabra carnaval, usted puede entender qué quiere decir. Carnaval. En otra palabra, todos los adoradores de ídolos, todos aquellos carnavaleros, están adorando la carne y a Baal. Pero nosotros no adoramos a Baal ni a los demonios. Adoramos al Dios fuerte. Ay, hermano, siento la gloria de Dios. Déselo fuerte al que vive, a su nombre. Y el mero jefe de ahí era el más borrachón. Ya se murió. Pobrecito, finado, man. Creo que todavía lo está sacando de pena. Sí, que descanse en paz y borrachón. Qué equivocada está la gente, ¿vea? ¿Cuántos alaban? Isaías 44. Usted que nos ve a través de internet, mi amigo. Sé inteligente, hombre. Usted no ha sido cualquier cosa, señor. Usted no tiene cabeza de fósforo, mi amigo. Usted es hecho a la imagen y semejanza de Dios. Isaías 44. Abre esa Biblia, comparta con los amigos. Vamos, abre esa Biblia. ¿Cómo dice Isaías 44:9? ¿Cómo dice? Los formadores de imágenes de talla, todos ellos son vanidad. Y lo más preciso de ellos para nada es útil, y ellos mismos son testigos para su confusión de que los ídolos no ven ni entienden. Deténgase ahí. O sea que los mismos carpinteros negociantes saben ellos bien que lo que están haciendo no oyen, no entienden y no sirven. Y no hacen nada. Pero a ellos no les importa eso. A ellos lo que les importa es el billete. Entonces el carpintero, hermano, De eso se mantiene, pobrecito, de los carpinteros que hacen eso, ¿verdad? En una ocasión, en la India, se convirtió un joven al Señor. Su papá era vendedor de muñecos. Hacía chiquititos, estramol, estalars y estatartalars. De todos tamaños tenía muñequitos el viejito. Y claro, pues su hijo de eso se mantenía, la familia. Pero un día el muchachito eso, lo invitaron a la iglesia y se convirtió a Cristo. Y dejó de adorar muñecos. Y el papá lo trataba muy mal. Pero le decía, papá, ¿y qué mal hago yo con ir a la iglesia? Si antes adoraba a sus muñecos, ahora no los adoro. Pero hijo, le decía el papá, esos son los que nos han dado la vida. Esos son los que nos han sacado adelante. Papá, ¿pero qué ha hecho esos muñecos por nosotros? Y aquel viejito quería meterle al hijo que por ellos vivían. No, mis amados hermanos, no vivimos por los demonios ni por los muñecos. Vivimos nada menos y nada más por las manos del poderoso creador del universo, del cielo y de la tierra. Y a su nombre. ¿Cuántos alaban? Pero en la noche, el cipotillo, muchachito convertido a Cristo, se levantó y agarró un garrote, hermanos, y empezó desde allá a quebrar muñecos, hermanos. Se los quebró todo. Cuando llegó el viejito otro día, se dio cuenta que todos los muñequitos se los había quebrado. Él le echó la culpa a Elba. Le dijo, ¿por qué me hiciste esto? ¿Quién le dijo? ¿Usted le dijo? No, le dijo. Yo no he hecho nada, papá, le dijo. Yo me imagino que como usted dice que ellos tienen poder, algún bandido se levantó de noche, le dijo. Yo más creo, papá, le dijo, que aquel grandulón que tiene allá fue el que los mató, porque ese se quedó de pie, le dijo. Y el viejito se le quedó viendo. Le dijo, no creo mucho. No creo mucho. ¿Y qué cree usted? Le dijo. No, papá, le dijo, pero si usted cree que ellos tienen poder, échele la culpa a eso. No, entonces, papá, conviértase a Cristo, porque ellos no pueden hacer nada. Los ídolos no tienen poder. Cristo tiene poder, y a su nombre. ¿Cuántos alaban a Dios, hermano? Ídolos que destruyen la iglesia. ¿Cuántos alaban a Dios? Seguimos. 10. Isaías siempre, 44:10. ¿Quién formó un Dios? Ahí ve usted un Dios con D minúscula. ¿O quién fundió una imagen que para nada es provechoso? 11. He aquí que todos los suyos serán avergonzados, porque los artífices mismos son ¿qué? ¿Son qué? Son hombres. Todos ellos se juntarán, se presentarán, se asombrarán y serán avergonzados a una. En otras palabras, Dios avergonzará a los carpinteros que hacen muñecos si no se arrepienten. ¿Cuántos alaban a Dios? 12. El herrero toma la tenaza, trabaja en las ascuas, le da forma con los martillos y trabaja en ellos con la fuerza de su brazo. Luego tiene hambre y le faltan la fuerza. No bebe agua. ¿Y qué? Mire usted. Y se desmaya. 13. El carpintero tiende la regla. Lo señala. ¿Con qué? Con almagre. Lo labra con los cepillos. Le da figura con el compás, lo hace en forma de varón y semejanza de hombre, hermoso, para tenerlo ¿a dónde? ¿Qué le parece? Y ahí tenemos manos a la gente con diferentes muñecos. Mire, le voy a decir esto que quizás le va a causar risa, pero es verdad. Yo tenía una vecina viejita chinita. Y venía de comprar un mueblecito ella de la segunda. Y claro, pues no podía. Y me fue a tocar la puerta y me dijo, help, help. Ayúdeme pues, ayúdeme. Oh, ok, le dije yo. Y salí, hermanos, a ayudar a la viejita. Le bajé el mueble, se lo llevé, se lo guardé y se lo coloqué. Mire, tenía un racimo de guineyos, de esos guineyitos más honchos. Y unos guineyitos chiquitos de seda así. Que son buenos, ¿verdad? buenos esos guineos. Y agarró el gajo de guineo, hermano. Yo dije, bueno, por lo menos guineos me va a dar. Y yo con qué ganas, ¿verdad? Pero hoy sí me doy cuenta que, espérenme mejor. Y cuando viene al frente, hermanos, se arrodilló. Yo no me había fijado que tenía un altarcito frente a la chimenea. Y tenía un muñecón panzón, hermano. Y una veladora prendida y puso el racimo de guineo frente al muñeco panzón. Y dije yo, ¡qué bárbara! O sea que le estaba dando guineos a Buda y a mí me dejó con ganas. ¿Se da cuenta cómo vive de ignorante el hombre que no tiene a Dios? Bendito aquellos que han conocido la verdad del poder del Evangelio. Aquellos que hemos sido libres. Aquellos que hemos sido libres por la sangre de Cristo y a su nombre. ¿Cuántos alaban? Y así tenemos tanta gente adorando ídolos y dándoles, mire, guineo. Tenga cuidado, deje de dar de goloso, hermanito. Usted que ni ora para comerse las cosas, le van a dar veneno. Por eso es que hay que tener cuidado. No se puede confiar uno, hermano. Le pueden estar dando cosas con idolatría a uno y ni cuenta se da. Por eso es que solo enfermos andamos algunos de nosotros. ¿Y qué comió? Pues a ver, mire si no le dieron guineos, hombre. Vámonos al Salmo, hermano, vámonos al Salmo 115, porque esto está bueno, ¿cuántos se gozan? A su nombre, Salmo 115, abre esa Biblia, pues. Comparta la Biblia con los amigos. A su nombre, hermanos. ¿Hay poder en Jesús, sí o no? Él es bueno, Él es grande, Él es maravilloso. ¿Lo tiene? Salmo 115, 3, ¿cómo dice eso? Nuestro Dios está en los cielos. Todo lo que quiso, ha hecho. Los ídolos de ellos son plata y oro, obra de manos de hombre. Tienen boca, ¿qué? Más no habla, o sea, son mudos. Tienen ojos, más no ven, son ciegos. Orejonas tienen, más no oyen. O sea que no les sirve de nada esas orejotas que tienen. Parecen comales, hermano. Tienen narices, más no huelen. Manos tienen, más no palpan. Tienen pies, más no andan. No hablan con sus gargantas. Y lo más triste y lo más terrible, oiga lo que dice el 8, semejante a ellos son los que los hacen, y cualquiera que confía en ellos. Así mira Dios al idólatra, pero como mira Dios a su pueblo. En esta tarde, ¿cuántos alaban a Dios? Denle ofrenda de palmas al que vive y a su nombre. ¿Cuántos se gozan? ¿Qué le parece? Le decía a los hermanos hoy en la mañana, yo que estábamos orando por los amigos en el matutino, que estábamos como a las 2:30 de la mañana después de la campaña en Honduras, este viaje, debido a que había que repartir hermanos y en un solo carro, pues tuvimos que esperar hasta que llegara los últimos. Y de repente, hermanos, venía un montón de caballos. Y yo dije, bueno, quizás van a correr cinta. Mire, hermano, desde las 2:30 de la mañana, aquel montón de caballos pasando y pasando. Y le digo yo al hermano que estaba con nosotros, bueno, ¿y estos qué? Le digo yo. No, me dice, lo que pasa es que mañana celebran el día de San Simón, dijo. A nombre, le digo yo. Entonces me dijo, van a traerlo, hermano, al Cerro de las Marías, me dijo. Un cerro lejísimo. Venían desde un día antes corriendo en caballo para venir a buscar un muñequito, hermano, chiquitito, que lo traen y lo llevan y lo van a recoger todos los años en caballo. Lo que le quiero decir que eso fue un día sábado, amanecer domingo. Nosotros a las 8 de la mañana íbamos rumbo a Nicaragua ya para estar con los hermanos en la tarde. Debido a que la luz se había ido,
1: nos detuvimos ahí hasta como a la 1 o 2 de la tarde. Cuando estamos esperando, hermano, venía el montón de caballos. Y venía uno adelante con el muñequito. Quizás era hembrita porque le habían hecho un vestidito de mujer a San Simón. Y ¡bum! Los cohetes, hermano. ¡Bum! Los cohetes. Bueno, ¿y qué pasa hoy? Le digo yo. No, me dijo un hermanito de una tiendita de ahí, de esa frontera. Lo que pasa es que están celebrando, me dijo, a San Simón, me dijo. Y yo, dígame, hermano, esa mujer a donde iban a celebrar había invertido nada menos y nada más que 20,000 lempiras para darle de comer a todos los caballeros en caballo y reventar cohetes a un muñequito que lo hizo un hombre que no tiene poder, que si lo echa al fuego se quema porque no se mueve, pero el Dios que nosotros tenemos está vivo. Yo no sé cómo hay muertos en la iglesia que no pueden alabar a Dios, a su nombre. ¿Cuántos alaban, hermanos? ¡Bendito sea Dios! Y eso lo hace todos los años. Y cuando venía el primero, le digo a Mando Pleite yo, vaya, dígale que Cristo les ama. Y salió Pleite, hermano. ¿Qué ha hecho San Simón por ustedes? Le digo. ¿Qué le importa? Le digo uno. Vea que no ha hecho nada, le digo. Cada quien tiene derecho a creer lo que cree, le dijeron. ¿Se da cuenta? Pero lo celebran, ¿sabe cómo? Tragueado, borracho, adulterando, pecando en orgía. Nosotros no necesitamos nada de esa basura para alabar al Dios Todopoderoso. Fuera toda la idolatría de la iglesia. Fuera en el nombre de Jesús. ¿Cuántos alaban a Dios, hermano? Ídolos que destruyen la iglesia. ¿Verdad que les tiramos a los catochos, sí o no? Y que Dios bendiga a los católicos, hermanos. Los amamos. No los odiamos. Pero por la palabra hay que decirle la verdad a la gente. Porque mucha gente está en ignorancia de esta palabra. Es porque se les ha prohibido leer la Biblia. Pero gracias sean dadas a Dios que hoy podemos tener una Biblia y leerla y entenderla y saber que el Dios de los cielos tiene poder y a su nombre, hermano, el Dios de nosotros tiene poder y a su nombre. ¡Despiértense, momias! ¿Cuántos alaban a Dios, hermano? Aquí hay muchos muertos por este lado, hermanos espirituales. ¿Cuántos alaban a Dios? Huele a candela en ese lado, hermanos. ¿Cuántos alaban a Dios? Y que es malo acá y que es malo allá. Déjeme que no he empezado todavía. Apenas estoy saliendo de la introducción. ¿Quiénes dejaron de adorar muñecos ya? ¿O todavía los tienen por si acaso se caen? ¿Ah? Mira, yo me admiré de un mexicano, hermano. El mexicano que se convierte de verdad. El mexicano, antes de conocer a Cristo, había mandado a hacer una esclava que le costaba $2,500. Oro puro. En aquel entonces. Pero el problema que a la esclava le había mandado a hacer la Virgen de Guadalupe. Un ídolo que los mexicanos tienen. Y pregúntenos cómo está México hoy. Pregúntenos cómo está México hoy. Que cada vez que el Papa de Roma llega a un estado, o a un país, o a México, y besa la tierra, trae maldición sobre esa nación. Aunque usted no lo crea, siempre que el Papa de Roma llega a un lugar, lo que trae es maldición. Al contrario, cuando Cristo llega a una nación, lo que trae es paz, gozo, alegría, libertad a los cautivos por el diablo. Déselo fuerte al Señor, pues, a su nombre. ¿Cuántos alaban a Dios, hermano? ¿Qué ha hecho Guadalupe? ¿Qué ha hecho? Nada. Al contrario, ha traído más maldición a México. Y ese muchacho me dijo un día, pastor, ¿qué hago? ¿Qué le pasa? Porque él tenía guardadita la esclava. Oiga bien esto, hermanitos. Idólatras que tienen cosas guardadas de idolatría. Ya vamos con ustedes. vamos a soltar los católicos, a los budistas, a los Hare Krishna y a los maoístas y a todos, y vamos a darnos un tour aquí en Silver Spring hoy. ¿Cuántos alaban? Y el problema es de que un día en una oración, un hermanito vio una visión que miraba una virgencita. ¿Sí? Dijo, no sé qué pasa, hermano, yo no sé si esto es de Dios, dijo, pero he visto en una visión, dijo, una virgencita como que es de Guadalupe, dijo. Y nadie sabía. Él la tenía en una caja fuerte. La tenía guardada, claro, ya no se la ponía, pero la tenía guardada. Y dijo el hermano, hay que hacer algo, dijo, porque yo, dijo, antes de ser cristiano, dijo, atención, por favor, niño. Citado, please. Yo, dijo, antes de tener a Cristo, dijo, mandé a ser una esclava. Y ahora, ¿qué hago, pastor? Me dije, ¿la vendo, la regalo? No, le dije yo. Entonces me dijo, encárguese usted, no, haga usted lo que quiera con ella. Y mano, pasaba un río a la orilla de la casa de él. Se fue río abajo con una piocha y a medio río hizo un hoyo y ahí enterró la esclava de $2,500. Al contrario ustedes, religiosos, hipócritas, arrepiéntanse algunos de ustedes esta noche. Arrepiéntanse, yo sé que van a ver cara brava, pero eso es lo que me gusta. Hay que atar al diablo y a los demonios en el nombre de Jesús. ¿Cuántos alaban a Dios? Ya empecé a ver que muchos se como que relincharon, como aquellos que iban allá. O sea que le damos duro a los católicos, que voten los ídolos, y nosotros que tenemos. No, fíjese que yo antes de convertirme a Cristo, me enjarané hasta aquí. Claro, pues si todavía estás pagando la tarjeta. Porque fíjese de que yo mandé a hacer una cadenita para mi hijo, mandé a hacer una esclavita para mi hija, y a manera que siempre la virgencita iba, ¿verdad? Y el muñequito. Pero como ahora ya es aleluya, y como en la iglesia, gracias a Dios, no se permiten vanidades ni se van a permitir. ¿Escuchó lo que dije? Aquí en la iglesia, esté yo o no esté yo, aquí hay gente que va a guardar los principios en esta iglesia y no vamos a meter basura. ¿Cuántos alaban a Dios? A su nombre. ¿Cuántos se gozan? Entonces ahora, las cositas que teníamos antes de ser cristianos, venimos. Mi amor, lo siento mucho que hoy ya no las podemos ponernos, mi amor. Así de que ahí con cuidadito, ¿ok? Cuidarlas porque son recuerdos, cariño. Ahí está. Idólatras. Idólatras. ¿Qué le pasa a ustedes, pues? ¿Ah? Y por aquí a este lado estoy sintiendo que me huele a candela también ya. Ya no solo aquí hay candelas. ¿Ah? Dios prohíbe la idolatría. Dios prohíbe imitar las naciones. Por eso es que la gente no entiende que hoy no somos de este mundo. Ahora somos del mundo espiritual. Ahora somos de arriba. Ya no somos de este mundo. Y vamos de camino a la Jerusalén y a su nombre. ¿Cuántos alaban a Dios, hermanos? Hello. Ay, usted viera que a mí la música de ese viejito Fernández. ¿Por qué me pusieron Vicente a mí, hombre? ¿Qué le pasó, señora? Ja, pues. Pero me lo puedo cambiar, mi hermanitos. Antonio. No, pero es que fíjese de que como yo vea, estoy recién aceptado. Y no, mi hermano, lo que pasa es que ahí los tengo. Ajá. Ahí los ando guardados, 20 años en el Evangelio, y todavía guarda música de Vicente Fernández. ¿Por qué no compra y me ayuda a grabar y compra los míos, idólatra? Arrepiéntase, sáquese basurero, sáquese cucarachero, sáquese ratonero. Cristo le ama, a su nombre. ¿Cuántos alaban a Dios, hermanos? ¿Cuántos se gozan?
0: Sí, usted que viera que como uno no, nunca sabe uno, ¿verdad? Pues las diules, como decía mi primo, ¿verdad? Vaya, me caigo. Y más que ahora están a 30 pesos los dividí, ¿verdad? Y ahí tenemos mucha gente, hermanos, falsa dentro de las iglesias. Que pelean con los católicos, que tratan mal a los católicos, y ellos son más idólatras que muchos católicos, que están botando los ídolos. Muchos católicos están saliendo de la idolatría y están conociendo que Jesucristo es el Señor. Muchos católicos, hermanos, se están arrepintiendo de la mentira, la verdad. Hay que orar por ellos y a su nombre. ¿Cuántos alaban a Dios? ¿Cuántos se gozan? Ay, usted. Mire que ahora está bien fuerte la cosa ahí en la iglesia. Ya ni los cumpleaños se pueden celebrar. Y llegó una cipotilla donde mí un día, hermano, llorando, hermano. Una reunión, me dijo. Y yo me asusté, va. ¿Y qué quiere? Le digo, me asusté llorando. ¿Y qué le he hecho yo? No, me dijo. Yo perdí de celebrar mis 15, me dijo. Porque aquí se prohíbe, me dijo. ¿Y ahora qué hago? Arrepiéntase, le dije yo. ¿Qué cree usted, hermano? La gente que celebra cumpleaños, pura plata, señores. Plata es la que quieren. Regalos. Aunque no digan amén, aunque se están bajando los amenes aquí arriba también ya. Eso es, hermano. Cumpleaños. Es que quieren regalos. Mejor pidan, hombre. Pidan mejor, hombre. Y ahí tenemos a la gente, mire usted, que fíjese de que la hermanita Juliana va a tener un niño. ¿Y qué le parece si le hacemos el verbal shower? Y ahí tenemos gente idólatra, hermano, celebrando esas basuras. Y son llamados cristianos y vienen aquí algunos. Allá afuera se espantomina. ¡Arrepiéntanse, pecadoras! No, fíjese, que yo no es que celebre, pero como la comadre, fíjese. Y mire, que si no voy, me la echo de enemiga. Pues más te valga que te la eches de enemiga, porque hace rato tenés de enemigo a Dios ya. Hello, ¿cuántos alaban a Dios? ¿Cuántos alaban a Dios? A la idolatría le decimos... ¡Fuera! A la idolatría le decimos... ¡Fuera! En el nombre de Jesús. Ay, usted, mire, yo no quiero que el pastor se dé... Fíjate que hay gente loca, hombre. Hay gente loca. ¿Nos están escuchando en México? Ojalá sean cristianos. Y si no se han convertido, ¡arrepiéntanse! ¡Guadalupe no puede hacer nada! Como le dice la iglesia a Guadalupe. ¡Oh! Que Dios bendiga a los mexicanos. Ojalá que ya se hayan convertido, si no ya les cayó mano. México para Cristo. México para Cristo. El Salvador para Cristo. Guatemala para Cristo. Costa Rica para Cristo. Honduras para Cristo. Nicaragua para Cristo. El mundo entero para Cristo y a su nombre. ¿Cuándo se oyeron al Papa que está preocupado? ¿Eh? El Papa le está dando Parkinson. Está preocupado el Papa. Porque dice que se le están yendo muchos filigreses. Y va a seguir más preocupado. Van a seguir preocupados porque Dios está descubriendo la sinvergüenzada de los curas. Violadores de niños, arrepiéntanse. Pecadores, arrepiéntanse. Denle ofrenda de palmas al que vive. ¿Cuántos alaban la gloria de Jehová? ¡A su nombre! ¿Cómo le decimos a los curas? ¡Arrepiéntanse, bestias! Violadores de niños. Esas no son gentes, hermano. Esas son bestias. ¿Ah? ¿Y qué miedo, pues? 880 Boniface Street. Aquí estamos, señores. Hasta que Cristo nos lleve a la otra iglesia. Aquí estamos, señores. ¿Cuántos alaban la gloria de Dios? ¿Quién dijo miedo, pues? Menos mal que soy chiquito, hermano. A su nombre. ¿Ah? ¿No tiene miedo usted que le lleguen por cualquier rato aquí? ¿No? No le creo mucho, papá. Estoy preocupado, dijo el Papa de Roma, porque se me están yendo muchos filigreses. Es que cuando la mentira prevalece, pero la verdad llega, la mentira huye, los demonios huyen, el diablo huye, porque Cristo tiene poder a su nombre. Déselo fuerte al Señor, a su nombre. ¿Cuántos alaban a Dios, hermanos? Y va a seguir preocupado. Porque esto, como dijo el mensaje ayer, nadie lo para. Usted siempre a través de la Biblia va a ver que quienes se enojaban porque los apóstoles predicaban eran los religiosos y sacerdotes. Ese fue el problema más grande que Jesús tuvo en el tiempo que él anduvo, los religiosos y sacerdotes. ¿Ah? Tanto que a los discípulos les llamaron plaga. Y cuando miraban a un creyente, ahí viene la plaga, decían. ¿Qué importa que digan que somos plaga? Plaga para destruir lo malo, señores. No somos un popo. Plaga para decirle la verdad al mundo. ¿Cuántos alaban a Dios y a su nombre? ¿Cuántos alaban? Primer punto. Y el primer ídolo que destruye la iglesia es el materialismo. ¿Ah? Pero no es muñeco ese, hermano. No es muñequito. Ah, yo pensaba que era santo, hermano. Pensaba que era Simón ese. Vamos a ver qué dice la Biblia. Mateo. Vamos a ver esa Biblia rápido, pues. Tengo 10 minutos para terminar este mensaje. Ya no tengo tiempo. ¿Cuántos se gozan, hermanos? Mateo capítulo 6, ¿cómo dice eso? Vamos, mi amigo, abre esa Biblia. Comparte esa Biblia con los amigos. Aquí no han llegado a la catedral de la Basílica de San Pedro, señores. Han llegado a una iglesia evangélica cristiana donde se predica la verdad. Si a usted no le dicen la verdad, no es problema de nosotros, pero hoy la estoy yendo. Como dice Mateo capítulo 6. ¿Lo tiene? Como dice Mateo 6:19. No os hagáis tesoros en la tierra, donde la polilla y el orín corrompen, y donde ladrones minan y hurtan, sino haceos tesoro en el cielo, donde ni la polilla ni el orín corrompen, y donde ladrones no minan ni hurtan, porque donde esté vuestro tesoro, ahí estará también vuestro corazón. Versículo 24, ¿cómo dice eso? Ninguno, dice el Señor, puede servir a dos señores, porque o aborrecerá al uno y amará al otro, o estimará al uno y menospreciará al otro. No podéis servir a Dios y a las riquezas. Ídolo que destruye en la iglesia, el materialismo. ¿De qué forma destruye el materialismo a los creyentes? Y voy a decir verdades que ustedes van a entender y van a reconocer y van a recordar lo que les estoy hablando hoy. Óiganme, por favor. Escúchenme. Muchos de ustedes no hubieran venido a este país mejor. Muchos de ustedes estuvieran comiendo frijoles en bala en sus países mejor. Muchos de ustedes nunca hubieran cruzado el río Bravo, señoras. Mejor se hubieran quedado al otro lado. Porque muchas de ustedes ya no son los que antes fueron. ¿Escuchó? ¿Escuchó? ¿Cómo va la cosa, verdad? Pero mire ese ratito cuando le estábamos dando duro a los idólatras. Esto estaba encendido, hermano. ¿Qué le pasa hoy, pues? ¿Qué les pasa hoy, pues? ¿Qué les pasa hoy, pues? ¿Cuántos alaban a Dios, a su nombre? Muchos de ustedes. Estoy hablando con los que se vinieron cristianos del Salvador. No estoy hablando con los que aceptaron aquí. ¿Cuántos alaban a Dios? Muchos de ustedes no hubieran conocido United States of America.
1: Porque muchos de ustedes ya no son la sombra de lo que eran allá. Muchos de ustedes eran humildes y se congregaban todos los días. Porque mire, hermanos, el materialismo en esta nación le ha robado el gozo a muchos, aleluya, que ahora parecen momias muertos en el templo porque andan cargados de materialidad. Pero que el Señor reprenda al diablo, le ofrenda de palmas al que vive y a su nombre. Le ofrenda de palmas al Señor, pues. ¿Cuántos alaban?
0: ¿Ah? Ah, no, pero ya construiste tu casita de dos plantas, ¿verdad? ¿Y qué? ¿Y tu vida espiritual? ¿Ah? ¿Y de qué te ha valido? El otro está disfrutando allá. La otra. ¿En qué quedamos? ¿Ah? Bueno, ¿cuántos alaban? ¿Cuántos alaban todavía al Señor aquí? ¿Cuántos pueden sentir la presencia de Dios todavía aquí? ¿Cuántos alaban a Dios, a su nombre? Dele ofrenda de palmas al que vive. Ídolos que destruyen la iglesia. Es el materialismo. Oh, pero has logrado residencia, has logrado ciudadanía, tienes casa, tienes carro. ¿Y de qué te sirve? Si tu vida espiritual está raquítica y pobre y miserable, ¿de qué te sirve? ¿Ah? Mire cómo está el silencio. Mire cómo está la cosa, pues. Vamos, vamos, vamos, vamos. Alábele, no se me duerma, pueblo. A su nombre. ¿Ah? You speak English, ¿verdad? Hoy, today, ¿verdad? ¿Y de qué te vale? ¿Ah? Mire, hermano, hoy tenemos gente que en los cantones donde ellos vivían eran santas de verdad. Habían sido regeneradas, Maneli. Pero aquí como que el diablo las cruzó y le dio vuelta. Las regeneró de nuevo. Mire, ahora da lástima, hermano, con la gente. Gentes, hermanos, que vienen de abarrarles, hombre. Y aquí ya vienen a pintarse el pelo como que fueran gringas, tonteras, hombre. Que el Señor reprenda al diablo, hermano. Hay que ser originales. El materialismo ha destruido a mucha de nuestra gente llamadas cristianas. ¿Ah? No, permítame que voy con ellos, hombre. Si ahorita estoy con las santas. Mujeres que un día fueron humildes, hermano, y que vivían, como decimos nosotros, humildemente, pobremente, pero con gozo y con Cristo en el corazón. Pero que al venir a Estados Unidos se meten tanto al materialismo que se sofocan, que se preocupan, que no sé qué, y se van olvidando de Cristo y ya no se congregan. Idólatras, arrepiéntanse. ¡Cristo les ama! Déselo fuerte al Señor, pues, hombre. ¿Cuántos alaban a Dios, a su nombre? ¿Y ustedes qué creen? ¿Eh? Un poco rara la corbata, ¿verdad? Por otro lado anda voy, mano. ¿Eh? ¿Cómo están ustedes? Mire, hermano, a muchos de nosotros nos hubiera agarrado la migra, mejor, hombre. Y nos hubiera echado para atrás, hermano. ¿Sabe por qué? Porque si bien es cierto, hermano amado, nosotros sabemos, hermano, que esta nación para muchos ha sido de bendición, pero para muchos ha sido de maldición. Muchos de ustedes han perdido sus hijos, muchos de ustedes han perdido sus mujeres, pero el Señor quiere restaurar tu vida. Apártate del materialismo, aparta tiempo para Dios. ¿Cuántos alaban a Dios? ¡A su nombre! ¿Cuántos se gozan, hermanos? ¡A su nombre! Y ahí tenemos a la gente, hermano, sofocada de un trabajo a otro, y que aquí, y que allá, y que para allá, y que para acá, y después un solo ataque cardíaco y ¡boom!, al sepulcro. ¿Y de qué? Y más si la viuda era joven todavía. Y como aquí si se muere la casamos, aquí no andamos con cuentos, pues. Media vez enviudó uno u otra, y si se quiere casar la casamos, siempre y cuando responde, y si no, para nada. A su nombre. Sí, pues eso está claro, pues. Si tu marido se muere y tú quedaste viudo y te quieres casar, te casamos. Pero mientras ese viejito esté vivo, olvídese, mamá. El materialismo ha sido uno de los ídolos que ha destruido a mucha gente. Pero la iglesia tiene que despertar. ¿Cuántos queremos despertar? A su nombre, dele fe de palma al que vive, a su nombre. ¿Cuántos se gozan, hermano? Ya no tengo tiempo yo.

¿Cuántos alaban a Dios? ¿Cuántos alaban a Dios en esta noche, esta tarde? A su nombre, ¿sigo o me callo? ¿Eh? No, aquí en United, mire cómo somos de cobardes nosotros. Señor, si me paso, papá, van a saber quiénes son esos hermanitos de Estados Unidos. Porque el cuento allá es que la mayoría son mundanos aquí ustedes. El concepto que tienen muchos allá de ustedes acá, que son fríos y apagados como algunos que salen por ahí en las cámaras. No, señores, sí hay apagados, sí hay muertos en dentro de la iglesia, pero así hay vivos también que alaban en espíritu y en verdad al Dios de los cielos, a su nombre. Y llegaron a Estados Unidos, el Señor les permitió venir. Y ya después compraron su carrito de media vida, ratos de empujón y ratos de lomo y ratos de grúa, pero allá andan. Pero no, I like aquel, dice. Y se van con la wife, mi amor, es hora que cambiemos de auto. Lo que tú digas, cariño, lo que tú digas, mi amor. ¿Eh? Hello. Sí, disculpe, ser, jamás discar. $35,000. $35,000. Y tiene aire, cariño, tiene aire. Bolsa de aire doble, siervo. Sí, señorita, le dicen. Equipado, full. DVD, ay, también tiene CD, DC, dicen. Por decir que tienen CD, dicen que tienen DC, dicen. ¿Cuántos alaban a Dios? La iglesia le dice al materialismo, a su nombre. Bien. Pero el problema es que le dan un plancito bonito, ¿verdad? Uy, le agarramos el carro suyo por 3,000 pesos y se lleva este new one. Tú estás un 11. Cuando ya lo ponen a firmar y cuando ya se ha puesto el lazo en el cuello, ¿cuánto va a pagar mensual? Poquito. $700 al mes. Y el seguro, mire, como a cada rato choca, le va a salir 300 al mes porque usted ni la policía lo quiere aquí ya. Ahora hay que buscar otro trabajo, hay que buscar otro part-time, hay que afanarse más. Y así el diablo, hermano, mejor ando en bicicleta, pero de Dios no me aparto. Mejor ando en bicicleta, pero a Dios no lo dejamos. ¿Cuántos alabamos a Dios? ¡Y a su nombre! ¡A su nombre! ¿Sigo o me callo ya, hermano? Va pues. Número dos. Ídolo número dos que destruye la iglesia. Véame aquí, por favor. La televisión. Ay, Señor amado. ¿Y ahora qué trae el pastor? Así les hace el corazón a uno, ¿me? Bum, bum, bum, bum. ¿Ah? Sí, y si le pega ataque cardíaco, no me culpe. Sí, y lo velamos, si se muere también lo velamos. A saber para dónde va, pero lo velamos. Vamos a ver, número dos. Ídolo número dos que está y ya y seguirá destruyendo la iglesia hasta que no le pongan alto es la televisión. Vamos a ver qué dice Dios rápido ahí, primera de Juan. Terminamos, hermano, ya el tiempo se me fue. Pero quiero terminar esto antes de irnos. Abre esa Biblia, rápido. Bendito sea el nombre de Dios. Vamos a ver qué dice el Señor, primera de Juan. A su nombre. ¿Cuántos se gozan? ¿Lo tiene? Primera de Juan, capítulo 2, versículo 15. ¿Cómo dice el apóstol Juan? No améis al mundo. ¿Quién dice eso? ¿Quién habla eso a través de Juan? Amén. Ni las cosas que están en el mundo. Si alguno ama al mundo, el amor del Padre no está en él. ¡Claro! Y no hay dónde hacerse. Porque todo lo que hay en el mundo, los deseos de los

0: ojos, los deseos de la carne y la vanagloria de la vida no provienen del Padre, sino del mundo. ¿Y qué? Y el mundo pasa, pero el que hace la voluntad de Dios, ¿qué dice? ¿Qué dice? Permanece para siempre. Dele ofrenda de palmas al que vive. ¿Cuántos alaban la gloria de Dios? ¡A su nombre! ¿Cuántos alaban a Dios? Bien. Ídolo número dos que está destruyendo la iglesia, y no solo a los adultos, sino a los niños. Y óigame lo que voy a decir. Ojo y oído, padres. Miren, esos niños, esos muchachos, esos jovencitos, esos adolescentes que vienen a la iglesia. Y óigame, mi hermano, ya paré a varios ya, que usted los miró subir aquí arriba a cantar, ya los paré, así como lo oye. Tengo que accionar, porque no estamos bromeando con nadie. Ya los paré. Ya usted no fácil no lo va a ver a cantar aquí arriba. Hasta que se compongan. Sí, y si le gusta, bueno, y si no le gusta, pues ya sabe qué hacer. Pero hay que tomar acción. Parte de esta gente muerta y esquelética y fría y miserable en la iglesia es porque se entretienen en pecado en la televisión, pero en esta hora, ¡fuera! En el nombre de Jesús, del fe de palmas al que vive, ¡a su nombre! ¿Cuántos alaban? Muchos de nuestros niños con sus actitudes, óigame bien, yo veo actitudes de algunos niños aquí bien raras y satánicas. Y no quiero equivocarme, pero muchos de estos niños no se alimentan con cosas buenas, sino con basura del diablo. Por eso tenemos tantos niños cruzados y locos a causa de ver tanta porquería en la televisión. La televisión es un medio que el diablo ha usado para enrollar a cristianos y a no cristianos. Y hoy tenemos hermanitos atados, amarrados, encadenados en las iglesias, porque el diablo los ha amarrado con la televisión. Pero en esta noche, bota ese ídolo, arrepiéntete, que el Señor te va a bendecir, y a su nombre. Dele ofrenda de palmas al que vive. ¿Cuántos alaban? ¿Cuántos alaban? Voy a repetir lo que dije el día de la vigilia. Si usted paga 100 pesos de cable, escúchenme los que tienen cable, felicidades. Todos ustedes que tienen cables, cuando usted paga 100 dólares de cable, usted está dando 50 dólares para la compañía y 50 para los famosos de Halo. Oh my God. ¿Ah? Repite eso. Ahí vamos, no se preocupe. Si usted paga 100 pesos de cable, todos los hermanitos, con mucho amor y respeto, agárrense, si ustedes tienen cable, pues les cae. Todos los que tienen cable, que pagan 100 pesos de cable, óiganme ustedes, muertos andando, están dándole 50 pesos a la compañía y 50 para que los prostitutos y hermanos, ateos, blasfemos, se engorden de tu dinero. Que el Señor reprenda al diablo y a su nombre. Ídolos que destruyen la iglesia. Miren, les pueden faltar los frijoles a ustedes, les pueden faltar las tortillas, pero el día que le falte el cable, se mueren. No, no, no, no, es que tiene que ser así. Es que por eso agarré a los amigos primero. Les conté un alquilino que tenía yo, ¿verdad? Le había rentado un cuartito en el Beisma. Él venía a la iglesia. Y yo, como siempre ocupado, hermano, un día salí a cortar la grama. Y la máquina se me enredó en un cable, de un alambre. Y dije, oh, Dios mío, ¿y esto? Y voy siguiendo el cable, hermano, el cable, el cable, el cable. Lo había puesto el bandido en una barandilla de la acera de afuera, en un hierro. Y voy siguiendo. Y el cable para el Beisma. Señor, los terroristas me están minando la casa, dije yo. ¿Sabe qué? Como yo nunca he permitido eso, ni lo voy a permitir ni lo voy a poner. Nunca, never. Como no agarraba señal, pues me metí un cable de allá de la calle, por la casa, hasta ventana, para ver locura. Agarré el cable afuera. Y cuando llegó preguntando, ¿qué pasó? Aquí no se permite basura, porque aquí somos lavados con la sangre preciosa de Cristo. ¿Cuántos alaban la gloria de Dios? Dele ofrenda de palmas al que vive. ¡A su nombre! ¿Cuántos alaban, hermanos? Entonces, que Dios le bendiga a mis estimados. Mire, les voy a hacer un reto hoy. Sacando cuenta aquí, tiremos cuántas familias aquí por todas, 100 familias. 100 familias, 60, 70% tienen cable. Saque la cuenta, 60%, Mano Arévalo. Poniendo el barato, Marón. Vaya, un ahí técnico en la materia. ¿Ah? $6,000. $6,000. Señor. Y los que no tienen casca, ¿verdad? Porque hay una compañía que pone casca, no sé cómo se llama la cosa, que le meten caja en todos los cuartos. Olvídese, usted aquí le va a salir de todo. Sí, hay un cine completo en la casa, pues. Sí, tienen los nietos televisor, tienen los nueros televisión, tienen las suegras televisión, todo el mundo tiene televisión, pero a Dios lo sacaron de adentro. Meta a Dios adentro y saque esa basura del diablo. ¿Cuántos alaban a Dios, hermano? ¡A su nombre! ¿Cuántos alaban? No, hermano, yo soy maduro. Usted viera que a mí no me controla la televisión. ¿Y tus hijos? ¿Eh? ¿Y tu baby? ¿Los controla la televisión o quién? ¿Cuánto nos salió la cuenta? ¿6,000, va? Vaya, $6,000 solo de la iglesia de restauración. Menos mal que son aleluya. ¿6,000 dividido en tres, en dos, manos? $3,000. Entonces, $3,000 de aquí, de este pueblo, mi amado copastor. $3,000 va para la compañía Cancas. Y $3,000... van para los satanistas de... ¿Cómo?
1: De Hollywood.
0: Ah, yo decía Halloween. El Señor reprenda al diablo, hermano. ¿Se da cuenta? Por eso es que la famosa de las novelas... ¡Suy, hermano! Tipería, carros nuevos y rapidito un indito sale que es famoso. Porque usted lo está engordando, hermanos amados. Vamos a destruir el ídolo de la televisión. El Señor reprenda al diablo. ¿Cuántos queremos caminar para Dios? ¿Cuántos alaban a Dios y a su nombre? No, pero yo soy el primer impacto, hermano. Impacto, ¿verdad? Impactada va a quedar cuando la trompeta suene. Y de repente, atención, interrumpimos este programa favorito de novelas. ¿Qué pasó? Va a decirle, hermanita novelera. ¿Qué está pasando? ¿Me cortaron el cable? No, atención, miles y miles han desaparecido hace algunos minutos atrás. Dicen que ha sido el rapto de la iglesia. Sí, la iglesia se va, los fieles se van, los lavados se van, los regenerados se van, los santificados se van. ¿Cuántos alaban la gloria de Dios? ¡A su nombre! ¿Cuántos se gozan? no améis al mundo, ni las cosas que están en el mundo. Porque todo lo que hay en el mundo, los deseos de la carne, los deseos de los ojos y la vanagloria de la vida no provienen de Dios. ¿Qué dijimos lo que significaba un ídolo? Un ídolo significa objeto inanimado al que se le considera dotado de poderes sobrenaturales y al que se rinde culto, persona o cosa excesivamente amada o admirada. Facilito te conviertes en un idólatra. Muchos de ustedes desconocen esto porque no tienen tiempo para leerla. Muchos de ustedes ignoran la Biblia, pero no ignoran lo que está saliendo en la televisión. Muchos de ustedes están al pie de la letra, al día, con todo lo que el mundo vive por medio de la televisión. Y muchos hermanos, óigame bien lo que le voy a decir. Si bien es cierto que los medios de comunicación han sido utilizados como lo estamos haciendo hoy nosotros a través de internet. Qué bonito que para esto se ocuparan los medios, ¿verdad? Para predicar y hablar la palabra del Señor. Pero ¿qué usted ve? Pregúnteme usted hoy, le pregunto yo a usted ahora. De tantos programas, ¿de cuántos canales la televisión tiene? Búsqueme un programa evangélico 100%. ¿Ah? Vendiendo muchacho, ya lo ha visto, ¿verdad? Va, para que vean pues. No hay ni uno. Y si hay, son chuecos. Y ahí tenemos hermanitos imitando a los predicadores locos, G12s y de la nueva era. Hablando como ellos, hablando del reino aquí, hablando de fama, hablando de grande, hablando de apóstoles, porque están inundados los medios de comunicación con pura basura. Pero en esta noche, en esta tarde, la iglesia le dice al ídolo de la televisión, ¡fuera en el nombre de Jesús! Dele ofrenda de palmas al que vive. ¿Cuántos alaban a Dios, hermano? ¿Por qué gastáis, dice el Señor, el dinero es lo que no es pan? Ah, vea que si no paga el cable, ¿qué? Desconexión. Aquí hay una familia, aquí, que me confesó, pastor, me dijo, hemos sido tan felices, yo y mi esposa y mis hijos. Y cuando usted habló acerca del cable un día, me dijo, yo dije, verdaderamente lo que el pastor dijo, él lo aprobó y dijo allá que era cierto. Pero, dice que la esposa le dijo un día, ¿por qué, mi amor, no ponemos el básico? ¿Qué es eso? Yo no sé qué es el básico. Pero según me dio a entender, el que es más barato, ¿verdad? Para que los niños vean muñequitos. Y dice, hermano, él me confesó, me dijo, pastor, pusimos.
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3: Son las 5:44.
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0: Son las 5:55.
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0: Son las 5:55.
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1: 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Son las 6:05.

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1: El Espíritu del Señor está sobre mí, por cuanto me ha ungido para dar buenas nuevas a los pobres. Me ha enviado a sanar a los quebrantados de corazón, a pregonar libertad a los cautivos y vista a los ciegos, a poner en libertad a los oprimidos, a predicar el año agradable del Señor. 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

La esperanza bienaventurada para todos los creyentes, tanto para los que ya murieron como para los que vivimos, es que llegará un día cuando los cielos se abrirán para dar paso al Rey que viene, a levantar de esta tierra a todos aquellos que por siglos le han esperado. Para la Iglesia redimida, este es el evento más grandioso que jamás habrá vivido. A continuación presentamos el tema que llenará de gozo a todos aquellos que en verdad esperan la venida de su Señor, el arrebatamiento de la Iglesia.

Para respaldar este tema, vamos a tomar el pasaje bíblico de Primera de Tesalonicenses, capítulo 4, versículos 14 al 17, que dice así: porque si creemos que Jesús murió y resucitó, así también traerá Dios con Jesús a los que durmieron en él. Por lo cual os decimos esto en palabra del Señor, que nosotros que vivimos, que habremos quedado hasta la venida del Señor, no precederemos a los que durmieron. Porque el Señor mismo, con voz de mando, con voz de arcángel y con trompeta de Dios, descenderá del cielo, y los muertos en Cristo resucitarán primero. Luego nosotros los que vivimos, los que hayamos quedado, seremos arrebatados juntamente con ellos en las nubes para recibir al Señor en el aire, y así estaremos siempre con el Señor. Hasta aquí la cita. El arrebatamiento de la iglesia es una de las doctrinas fundamentales que encontramos tanto en el Antiguo como en el Nuevo Testamento, y que se ha considerado como la máxima esperanza para todos los creyentes en Cristo Jesús, que han abandonado este mundo por medio de la muerte física, y por supuesto para todos los creyentes que actualmente vivimos. O sea que se mantiene viva una esperanza de que muy pronto seremos removidos, arrebatados o trasladados de este planeta hacia otro lugar. La iglesia de Tesalónica tenía cierta preocupación por causa de los hermanos que morían con su fe en Cristo. ¿Cuál era el destino final de ellos? Y es cuando el apóstol Pablo despeja toda duda a este respecto y le dice: tampoco queremos, hermanos, que ignoréis acerca de los que duermen, o sea, de los que ya murieron, para que no os entristezcáis como los otros que no tienen esperanza. Primera Tesalonicenses 4:13. Aquí se mencionan dos grupos, los salvos y los que no son salvos. En otras palabras, los que murieron en Cristo y los que murieron en pecado. Para estos últimos no hay ninguna esperanza, o sea que no están incluidos en el arrebatamiento. Explicamos que no es lo mismo la segunda venida de Cristo con el arrebatamiento de la iglesia. En el Evangelio de Mateo, capítulo 24, versículo 30, se habla claramente de la segunda venida de Cristo a la tierra en forma personal, y lo mismo encontramos en Marcos, capítulo 13, versículo 26, y Lucas 21, 27. También en Hechos 1, 11, Apocalipsis 1, 7 y Apocalipsis 19, versículos 11 al 16. Y por consiguiente, encontramos en estos mismos evangelios las señales que anteceden a la segunda venida de Cristo. Pero queda el cuarto evangelio, escrito por el apóstol Juan, que es dirigido en forma especial para la iglesia. Aquí no se habla de señales como guerras, terremotos, pestilencias, hambres y cristos y profetas falsos. El evangelio de Juan no habla de señales que anuncien la segunda venida de Cristo, sino que habla específicamente del rapto de la iglesia, y eso lo encontramos en Juan 14, versículos 2 y 3. Y dice así esta declaración del Señor: en la casa de mi Padre muchas moradas hay. Si así no fuera, yo os lo hubiera dicho. Voy pues a preparar lugar para vosotros, y si me fuere y os prepararé el lugar, vendré otra vez y os tomaré a mí mismo, para que donde yo estoy, vosotros también estéis. Aquí encontramos el patrón, o sea, el arranque de la enseñanza sobre el rapto, ya que más adelante es desglosado en las epístolas de Pablo. Ahora explicamos cómo se llevará a cabo el arrebatamiento, y sigue diciendo la enseñanza bíblica: en primer lugar se tocará la trompeta, y Cristo descenderá hasta las nubes, y en ese mismo momento, en un abrir y cerrar de ojos, tanto los que murieron en Cristo como los que vivimos seremos transformados en cuerpos incorruptibles e inmortales, y al mismo tiempo y en una forma simultánea en todo el mundo subiremos para encontrarnos con nuestro Señor Jesucristo en las nubes y después ser llevados al lugar de la espera. Mientras en la tierra son derramados los juicios de los sellos, las trompetas y las copas de la ira de Dios, conocido este tiempo como la gran tribulación, Mateo 24, 21. Algunos hermanos preguntan que si nosotros vamos a ser levantados con las cosas que andemos sobre el cuerpo, como ser la ropa, los zapatos, relojes, etc. Yo diría que todo eso quedaría aquí en la tierra, en un solo montón, en el lugar preciso donde estuviera el creyente en el momento del rapto. En ese momento tendríamos vestiduras celestiales, no terrenales.
y nos apoyamos en el pasaje bíblico de Eclesiastés 5:15, que nos dice: del hombre que así como salió del vientre de su madre, desnudo, así vuelve, yéndose tal como vino, y nada tiene de su trabajo que pueda llevar en su mano. Recordemos que las cosas celestiales no se mezclan con las cosas terrenales. Ejemplos tenemos con la resurrección de nuestro Señor, que las ropas con que lo sepultaron Nicodemo y José de Arimatea quedaron intactas en el sepulcro. Y vamos a citar este pasaje cuando Pedro y Juan, después de recibir la noticia de que el Señor había resucitado, salieron los dos juntos hacia el sepulcro. Pero Juan llegó primero y vio los lienzos puestos en su lugar, pero no entró. Luego llegó Simón Pedro tras él y entró en el sepulcro y vio los lienzos puestos allí y el sudario que había estado sobre la cabeza de Jesús, no puesto con los lienzos, sino enrollado en un lugar aparte. Juan capítulo 20, versículos 1 al 7. Aquí podemos notar que las ropas con que se levantó de la tumba el Señor Jesucristo eran otras ropas, no con las que fue sepultado. Y su transformación fue tan extraordinaria que ni aun María Magdalena lo reconoció cuando lo vio resucitado. El pasaje bíblico dice que cuando ella se volvió, vio a Jesús que estaba allí, mas no sabía que era Jesús. Juan capítulo 20, versículo 14. Por otra parte, y siempre hablando del rapto de la iglesia, ese día habrá una gran conmoción mundial por causa de tanto creyente desaparecido, y podemos imaginarnos a los medios informativos recibiendo cables de todo el mundo, dando la alarma de personas que misteriosamente han desaparecido del planeta. Creyentes que viajaban en un medio de transporte y de repente desaparecen del asiento. Esto será un impacto grande para los que se queden. ¿Y qué diremos de un chofer cristiano que también es quitado del volante y los demás ocupantes de la unidad se dan cuenta que el carro va sin chofer? Lo mismo podíamos decir de cualquier otro medio de transporte, incluyendo aviones en pleno vuelo, donde algunos pasajeros también hayan sido levantados o el piloto de la nave haya desaparecido sin dejar rastro. Podemos creer que no va a haber una tan sola persona que no sea impactada con este acontecimiento. Y por otra parte, creemos que este sería el momento cuando los seguidores de sectas exigirán a sus líderes una respuesta de lo que ha ocurrido. Los católicos romanos abarrotarán las catedrales preguntando a sus sacerdotes que por qué los evangélicos se han ido y ellos se han quedado. ¿Será cierto lo que ellos predicaban, que iba a haber un rapto? ¿Y por qué a ellos, a los católicos, no se les enseñó esa doctrina? Creemos que muchos se van a levantar en violencia y querrán linchar a sus líderes, y muchos de estos líderes se verán en la necesidad de abandonar el país por el temor a morir en manos de sus seguidores. Y por último, el Papa desde el Vaticano se verá obligado a lanzar un discurso de emergencia traducido a todos los idiomas del mundo con el fin de calmar los ánimos a los histéricos y explicarles que lo que ha ocurrido es que Dios ha quitado a los protestantes de sobre la faz de la tierra, porque estos eran un estorbo para la verdadera iglesia, la católica romana. Y ahora, sin ese estorbo, la iglesia católica se levantará orgullosa como la verdadera y la superiglesia universal. Apocalipsis capítulo 17. Este será el comienzo de lo que la Biblia llama la gran tribulación. ¿Y qué diremos también de los creyentes que formaban parte de la iglesia evangélica y no fueron levantados en el rapto? Podemos decir sin temor a equivocarnos que el día del rapto muchas iglesias con todo y pastores serán dejados porque no se ajustaron a la doctrina bíblica. Y esto no es un deseo nuestro ni tampoco un invento, pues la Biblia lo dice claramente en la parábola de las 10 vírgenes, que 5 eran insensatas y 5 prudentes. Aquí se trata de 10 creyentes o de 10 denominaciones evangélicas, que aparentemente todo marchaba bien. Pero el resultado es que solo la mitad participó del rapto. La otra mitad se quedó porque no tenían aceite en sus lámparas. Esto quiere decir que el Espíritu Santo en estas vírgenes insensatas brillará por su ausencia.
tal como también se identifica a la iglesia actual con la iglesia de la Laodicea, que sus miembros tenían de todo y no necesitaban de nada. Pero el Señor los ve como desventurados, miserables, pobres, ciegos y desnudos. Apocalipsis capítulo 3 y versículo 17. Estos creyentes eran ricos materialmente y se jactaban que no les faltaba nada. Lo único que les faltaba era a Cristo, pues lo habían dejado afuera. Apocalipsis 3:20. Y podemos creer que el día del rapto, muchos de estos grupos evangélicos van a hacer fuertes reclamos a sus pastores, porque en vez de poner a sus miembros a orar, a ayunar, a recibir seminarios bíblicos, a hacer vigilias y a santificar sus vidas, en vez de esto le dieron excursiones, conciertos, teatro, danzas y otras cosas que no tienen importancia. O sea que en estos creyentes conocen de todo. Al único que no conocen es a Cristo. Nunca han estado al pie de la cruz. Algunos piensan que el rapto va a tomar desprevenidos a muchos creyentes. Yo diría que no todos los creyentes quedados serán impactados con el rapto, porque desgraciadamente muchos de ellos desconocen que la Biblia habla del arrebatamiento de la iglesia, porque nunca se los han enseñado en sus iglesias. No olvidemos que el día que ocurra el rapto, ese día se dará por terminado el período de gracia que Dios le ha dado al mundo para que pueda ser salvo. Por eso es que a través de este mensaje le hacemos un llamado a todos los dormidos para que despierten a la realidad y conozcan que el tiempo de gracia se termina. La noche está avanzada y muy pronto se escuchará la trompeta en las nubes, y los que murieron con su fe en Cristo se levantarán de sus tumbas y subirán para encontrarse con el Señor en el aire. Cristo dice: de cierto digo, viene la hora, y ahora es cuando los muertos oirán la voz del Hijo de Dios, y los que la oyeren vivirán. No os maravilléis de esto, porque vendrá hora cuando todos los que están en los sepulcros oirán su voz, y los que hicieron lo bueno saldrán a resurrección de vida, mas los que hicieron lo malo a resurrección de condenación. Juan capítulo 5, versículos 25 al 29. Ahora, para los que vivamos para el día del rapto, Cristo nos dice: por cuanto ha guardado la palabra de mi paciencia, yo también te guardaré de la hora de la prueba que ha de venir sobre el mundo entero, para probar a los que moran sobre la tierra. Apocalipsis capítulo 3, versículo 10. En este pasaje se habla que viene una prueba dura para el mundo, y más que todo se habla de juicios que caerán sobre el hombre pecador. Pero antes que esos juicios caigan, la iglesia santificada, la que no está emparentada con el mundo, esta iglesia será levantada de esta tierra y guardada fuera de este planeta, para que no participe de los juicios. Más adelante hablaremos cómo en el Antiguo Testamento también se habla del rapto de la iglesia y la forma como Dios saca a los justos de la zona de peligro para llevarlos a un lugar seguro. Estimado hermano creyente, no olvide que nos acercamos a la hora cero. Y mi pregunta para usted es la siguiente: ¿ya revisó su lámpara? ¿Está seca o tiene aceite? ¿Cuánto tiempo falta para que Cristo levante a su iglesia? No lo sabemos. No sabemos el día ni la hora. Solo Dios lo sabe. Lo que sí sabemos es que es mucho más lo que hemos avanzado que lo que nos falta por recorrer. Por eso nuestro grito de alerta para usted es: prepárate para el encuentro con tu Dios. Continuaremos. El rapto de la iglesia no es una enseñanza específica del Nuevo Testamento. También en el Antiguo Testamento encontramos abundante enseñanza de lo que será el levantamiento del pueblo de Dios, tal como lo menciona el profeta Isaías en el capítulo 26, versículos 19 al 21, y citamos: tus muertos vivirán, sus cadáveres resucitarán. Despertad y cantad, moradores del polvo, porque tu rocío es cual rocío de hortalizas, y la tierra dará a sus muertos. Anda, pueblo mío, entra en tus aposentos, cierra tras ti tus puertas, escóndete un poquito, por un momento,
en tanto que pasa la indignación, porque he aquí que Jehová sale de su lugar para castigar al morador de la tierra por su maldad contra él, y la tierra descubrirá la sangre derramada sobre ella y no encubrirá ya más a sus muertos. Aquí tenemos una amplia explicación de lo que será el rapto y las consecuencias trágicas para los que queden en el mundo. Y en primer lugar se habla de la resurrección de los muertos, pero no de todos los muertos, sino de los santos que murieron y yacen en el polvo de la tierra. Por eso el pasaje citado dice, «Tus muertos vivirán». Esto equivale a lo que Cristo dijo frente a la tumba de Lázaro, «Yo soy la resurrección y la vida. El que cree en mí, aunque esté muerto, vivirá». Juan 11, 25. Luego Isaías hace este llamado, «Despertad y cantad, moradores del polvo». Esto es, que se levanten de las tumbas, porque ha llegado el tiempo del arrebatamiento. Después se oye una orden, «Anda, pueblo mío, entra en tus aposentos, cierra tras ti tus puertas, escóndete un poquito, por un momento, en tanto que pasa la indignación». Este pasaje es el equivalente a la parábola de las 10 vírgenes y que las 5 prudentes entraron con el esposo a las bodas y se cerró la puerta. La frase «escóndete un poquito, por un momento, en tanto que pasa la indignación», esto equivale a que la iglesia no estará en el mundo, sino escondida fuera de este planeta. O como lo dice más claramente el apóstol Pablo en Colosenses 3, versículo 3, que nuestra vida está escondida con Cristo en Dios. Ahora, el motivo por el cual la iglesia estará escondida es porque a continuación del rapto, los juicios comenzarán a caer sobre la tierra. La palabra indignación equivale a la ira de Dios sobre los pecadores. En Mateo 24, 21 se habla de una gran tribulación, que no la ha habido antes ni la habrá después de esa. Y precisamente que de esa indignación o tribulación es que la iglesia escapará, tal como lo dice Proverbios 11, 8, que el justo es librado de la tribulación, mas el impío entra en lugar suyo. Y aquí es bueno explicar que Dios, antes de enviar sus juicios, primero hace un llamado al pecador al arrepentimiento. Algunos atienden este llamado, pero la mayoría no lo hacen. Y aquí también cabe una aclaración, y es que el justo no perecerá junto con el impío, dice Génesis 18, 23. Ahora veamos el caso de Enoc, séptimo desde Adán. De este varón se dice, «Caminó pues Enoc con Dios, y desapareció porque le llevó Dios». Génesis 5, 24. En Hebreos 11, 5 leemos, «Por la fe Enoc fue traspuesto para no ver muerte, y no fue hallado porque lo traspuso Dios, y antes de que fuese traspuesto, tuvo testimonio de haber agradado a Dios». Lo que encontramos en esta desaparición de Enoc de sobre la faz de la tierra es que Dios se lo llevó vivo sin experimentar la muerte física. Es una forma de cómo se llevará a cabo el rapto de la iglesia. Y aquí vamos a encontrar dos razones por las cuales Dios lo levanta a Enoc. Primero, porque la Biblia dice que este varón caminó con Dios y dio testimonio de haber agradado a Dios. Y lo mismo sucederá con los creyentes en Cristo Jesús, que muy pronto seremos levantados siempre y cuando presentemos estos dos requisitos, de caminar con Dios y agradar a Dios. La segunda razón por la cual Dios levanta a Enoc es que él va a derramar un juicio sobre toda la tierra por causa de la maldad de los hombres. Y como dijimos anteriormente, que Dios no permitirá que perezca el justo con el impío, por esta razón también levanta a Enoc. Recordemos que esto sucede en el capítulo 5 de Génesis, y ya en el capítulo 6, Dios se dispone a terminar con la existencia del hombre por medio de un gran diluvio, pero en medio de aquella generación perversa se encontraba un justo llamado Noé, el cual halló gracia ante los ojos de Jehová. Y como podemos ver, Noé no es levantado, sino que Dios le da el trabajo de hacer un arca para que durante el juicio del diluvio estuviera protegido junto con su familia.
y también con las parejas de animales para conservar la especie. Y ahora vamos a explicar que Enoc es un tipo de la iglesia, de la iglesia que se va, y Noé es un tipo de Israel que se queda y que tiene que afrontar los juicios de la gran tribulación, con la única diferencia que Israel pasará la dura prueba que le espera, porque saldrá también victorioso al final, tal como lo dice Jeremías 37, y citamos: ¡Ah, cuán grande es aquel día! Tanto que no hay otro semejante a él. Tiempo de angustia para Jacob, pero de ella será librado. Explicamos que tanto Enoc como Noé, ambos fueron siervos de Dios que agradaron a Dios. Y en el Nuevo Testamento encontramos que tanto Israel como la iglesia son conocidos como pueblos de Dios, con la única diferencia que la iglesia se va en el rapto e Israel se queda. Después que la iglesia se haya ido, como ya lo dijimos anteriormente, es que comenzarán los juicios de Dios sobre la tierra. Ahora veamos el caso de la destrucción de Sodoma y de Gomorra, que dos ángeles de Dios llegaron a la caída de la tarde con el fin de destruir esas ciudades, porque sus habitantes habían pecado más de la cuenta y su fin había llegado. Pero los ángeles encontraron un obstáculo para llevar a cabo la destrucción, y es que en Sodoma se encontraba un hombre justo llamado Lot, y Lot no podía ser partícipe de ese juicio, por lo cual los ángeles le instruyeron para que saliera de inmediato de la ciudad junto con su familia, y cuando los sacaron y los pusieron fuera de la ciudad, le dieron esta orden: escapa por tu vida, no mires tras ti, ni pares en toda esta llanura, escapa al monte, no sea que perezcas. Génesis capítulo 19. Y así vemos que después que Lot salió de la ciudad, cayó el juicio sobre Sodoma y Gomorra y las ciudades vecinas. Y así será también con la iglesia que tendrá que salir antes que caigan los juicios sobre el mundo. Ahora veamos el caso del profeta Elías, que fue levantado en un carro de fuego. Segundo libro de Reyes, capítulo 2, versículo 11. Y los hijos de los profetas lo buscaron por 3 días y no lo encontraron, aunque Eliseo les había dicho que no perdieran el tiempo buscándole, porque no lo iban a encontrar. Y lo mismo había sucedido con Enoc, que lo buscaron y nunca lo encontraron. Hebreos 11:5. Porque a ambos se lo llevó Dios sin ver muerte. Este caso de Elías también es una ilustración de lo que será el rapto de la iglesia que se va. Y Eliseo es un tipo de Israel que se queda. Explicamos que después que la iglesia sea levantada, Israel será el blanco de todas las naciones y servirá de burla para muchos. Deuteronomios 28:37. Y esas burlas provocarán el juicio de Dios sobre las naciones, y Dios se burlará de ellos. Así está escrito en Salmo 59, versículo 5 y versículo 8. Lo mismo sucedió con Eliseo después de la partida de Elías, que se dirigió a Betel, y en el camino le salieron unos muchachos de la ciudad y se burlaban de él y le decían: calvo, sube, calvo, sube. Esto era una burla para el profeta, porque sabían que Elías había subido, que Dios se lo había llevado y que Eliseo, por alguna razón, no se pudo ir. Recordemos que cuando Dios se llevó a Elías, Elías y Eliseo iban juntos caminando y hablando por el camino. Y como Dios solo se llevó a Elías, ahora los jóvenes se burlan del que se ha quedado y le dicen: calvo, sube. Esto es como si le dijeran: ¿por qué no te fuiste tú y tu compañero sí se fue? Esta burla molestó a Eliseo, y volviendo él atrás los vio y los maldijo en el nombre de Jehová. Y salieron 2 osos del monte y despedazaron de ellos a 42 muchachos. Segundo libro de Reyes, capítulo 2, versículos 23 y 24. Notemos algo aquí muy interesante, y es que después del rapto de Elías cayó un juicio donde murieron 42 muchachos. Este número de muchachos muertos equivale al juicio que caerá sobre Jerusalén, donde los gentiles la pisotearán por 42 meses. Apocalipsis 11, versículo 2. Y también lo que padecerá Israel cuando sea perseguido por el anticristo en la gran tribulación. Y serán 1260 días, que equivalen a 3 años y medio o 42 meses. Ahora veamos el caso de nuestro Señor Jesucristo, quien vino del cielo
con un cuerpo de carne, trayendo el mensaje del arrepentimiento y del perdón. Durante todo su ministerio se identificó como el enviado del Padre, pero el pueblo de Israel públicamente lo rechazó, y eso fue motivo más que suficiente para que se le decretara un juicio a los judíos. Pero ese juicio no se iba a llevar a cabo estando Cristo con ellos, sino cuando Él ya se hubiera ido. Y llegó ese día, cuando después de muerto y resucitado, estando fuera de Jerusalén, a vista de sus discípulos, fue levantado sin estar sujeto a la ley de la gravedad de la tierra. Y se fue elevando hasta que una nube le ocultó de los ojos de los discípulos, según Hechos 1, versículo 11. Esta ascensión de Cristo al cielo también es un tipo del rapto de la iglesia, porque después de que el Señor se fue al cielo, cayó el juicio sobre Israel, cuando Dios permitió que las legiones romanas se tomaran a Jerusalén y no dejaran piedra sobre piedra que no fuera quitada. La ciudad fue pasto de las llamas, los muertos fueron 1,400,000 y los sobrevivientes fueron llevados a Roma como prisioneros. Y precisamente que lo mismo sucederá cuando la iglesia sea levantada, que Dios va a enviar un juicio para todo el mundo. Y la causa principal para este juicio es porque se burlaron del Evangelio, rechazaron el perdón de Dios, se burlaron de Cristo y de su iglesia. Y la Biblia dice que Dios no puede ser burlado. Todo lo que el hombre sembrare, eso también segará. Dice Gálatas capítulo 6 y versículo 7. El arrebatamiento de la iglesia es un acontecimiento que nadie lo puede evitar, porque ya está escrito en la palabra de Dios. Por otra parte, son muchos los que no creen que esto va a suceder, incluyendo iglesias evangélicas modernas que han descartado las doctrinas fundamentales de la fe cristiana y por tanto no están esperando a Cristo. Pero es necesario entender que todo lo que está escrito en la Biblia, en lo que toca a los eventos futuros, todo tiene su cumplimiento. Y ya nosotros hemos visto cómo las profecías se han cumplido y el regreso del Señor por su iglesia es algo que ya se siente. Algunos entendidos en teología creen que la vida del hombre sobre la tierra es de 6,000 años, aplicando el número 6 que corresponde al hombre, ya que el hombre fue formado al sexto día de la creación. Y en muchas páginas de la Biblia, la vida del hombre está relacionada al número 6. Y si hacemos un recorrido histórico, tenemos que desde Adán hasta Abraham se cuentan 2,000 años. De Abraham hasta la primera venida de Cristo, otros 2,000 años, que suman 4,000 años. Y de la primera venida de Cristo al año 2000 son 2,000 años, que sumando los anteriores dan la cantidad de 6,000 años. Y no sabemos si esos 6,000 años están para cumplirse o se cumplieron ya, porque nosotros contamos con un calendario gregoriano que no es muy confiable, como lo es el calendario hebreo, que todos sus 12 meses son de 30 días cada uno. De todas maneras, el tiempo ha avanzado y cada día que pasa es un día que queda en el pasado, y la venida de Cristo por su iglesia está cada vez más cerca. Es verdad que no sabemos el día ni la hora, porque eso solamente está en la mente de Dios. Lo único que podemos hacer nosotros es estar preparados en todo tiempo, que no nos vaya a tocar como a las vírgenes insensatas, que cuando quisieron reaccionar ya era demasiado tarde. Y a través de este mensaje le hacemos un urgente llamado a la iglesia evangélica para que no duerma como Jonás en el fondo del barco. Miremos hacia adelante, avancemos sin que nada nos detenga y alcemos los ojos al cielo, porque ya se vislumbran los destellos de un nuevo amanecer para la iglesia. Prepárate, hermano, sí, prepárate para el encuentro con tu Dios, porque el Señor muy pronto viene a levantar a su iglesia. Bienaventurados los que tomen parte en este evento glorioso. Que el Señor les bendiga.

El tiempo avanza sin detenerse, y cuando presenciamos y analizamos los acontecimientos actuales, que no son más que las señales proféticas que anuncian el fin del mundo, podemos darnos cuenta que muy pronto se presentará el evento más grandioso de todos los tiempos, la segunda venida de Cristo a la tierra.

Para respaldar este tema profético, vamos a tomar el respaldo bíblico del Evangelio de Mateo, capítulo 24, versículos 29 y 30, que dice así: e inmediatamente después de la tribulación de aquellos días, el sol se oscurecerá y la luna no dará su resplandor, y las estrellas caerán del cielo y las potencias de los cielos serán conmovidas. Entonces aparecerá la señal del Hijo del Hombre en el cielo, y entonces lamentarán todas las tribus de la tierra, y verán al Hijo del Hombre viniendo sobre las nubes del cielo con poder y gran gloria. Hasta aquí la cita. El 16 de julio de 1969, los Estados Unidos lanzaron al espacio el cohete Saturno con la nave Apolo 11, con tres tripulantes y cuyo destino era llegar a la Luna. Y lo lograron 4 días más tarde, o sea, el 20 de julio de 1969. Esta noticia llegó a todo el mundo. Cada medio de comunicación le dedicó un espacio especial a este acontecimiento. Por ejemplo, la revista Life tiró en su portada el siguiente titular: el hombre ha llegado a la luna, y ninguna otra noticia le quitará el primer lugar a esta, y la única noticia que desplazará a esta noticia será la segunda venida de Cristo a la tierra. Podemos pensar que los que escribieron ese reportaje tenían razón, porque en la historia de la humanidad no ha habido ni habrá otra noticia que supere a esta, como ser la segunda venida de Cristo a la tierra en su entrada triunfal. En el capítulo 19 de Apocalipsis, del versículo 11 al 16, encontramos una descripción de esta segunda venida, donde Cristo aparece viniendo montado en un caballo blanco. Sus ojos aparecen como llama de fuego, y había en su cabeza muchas diademas. Sus ropas aparecían teñidas de sangre, y su nombre es el Verbo de Dios. Y los ejércitos celestiales, vestidos de lino finísimo, le siguen en caballos blancos. De su boca sale una espada aguda que servirá para herir a las naciones. Y él la regirá con vara de hierro, y en su vestidura y en su muslo tendrá un nombre escrito que dirá: Rey de Reyes y Señor de Señores. En esta forma, como describe el apóstol Juan la personalidad de nuestro Señor Jesucristo y su descenso de los cielos a la tierra, es natural que causará un gran impacto, principalmente para aquellas personas que estuvieron acostumbradas a contemplar Cristos pálidos y desteñidos a través de imágenes católicas. Ese día van a ver al verdadero Cristo, al cual nunca antes conocieron. Y es posible que muchos van a tener reacciones de arrepentimiento y reconocerlo como Salvador. Pero será demasiado tarde, porque en su segunda venida, Cristo no viene a salvar pecadores, sino a castigarlos con vara de hierro, y a como vasija de alfarero los hará pedazos, dice el Salmo 2, versículo 9. O sea que para estas personas no habrá ninguna esperanza. El profeta Isaías nos dice que en aquel día arrojará el hombre a los topos y murciélagos sus ídolos de plata y sus ídolos de oro que le hicieron para que adorase, y se meterá en las hendiduras de las rocas y en las cavernas de las peñas por la presencia formidable de Jehová y por el resplandor de su majestad, cuando se levante para castigar la tierra. Isaías capítulo 2, versículos 20 y 21. En este tiempo la gente religiosa honra y adora a las imágenes, y hasta las pasean en los hombros en la Semana Santa. Pero el día que Cristo venga, toda esa idolatría irá a parar a la basura. En ese día se darán cuenta que la religión los engañó, pero tarde será. Explicamos que la segunda venida de Cristo trae tres propósitos. Primero, pelear contra la bestia y vencerla, junto con todos sus ejércitos, impíos y también al falso profeta, los cuales, la bestia y el falso profeta, serán apresados y lanzados vivos al lago de fuego. Los ejércitos de la bestia serán muertos por la espada de Cristo, y sus cadáveres servirán de festín a las aves del cielo. Apocalipsis 19, versículos 19 al 21. El segundo propósito de la segunda venida es erradicar totalmente el pecado, para lo cual los cielos y la tierra serán purificados con fuego, según Daniel 9, 24 y segunda de Pedro 3, versículo 7, que nos dice que los cielos y la tierra que existen ahora
están reservados por la misma palabra, guardados para el fuego en el día del juicio y de la perdición de los hombres impíos. Esto quiere decir que al ser enjuiciados los pecadores, el pecado ya no existirá. Y el tercer propósito de la segunda venida es que el Señor viene a establecer su reino de paz y de justicia, y ese reino no tendrá fin. Lucas 1:33. A este reinado es lo que comúnmente se le llama el milenio, donde Satanás estará atado y encarcelado en el abismo por 1000 años. Apocalipsis 20, versículos 1 al 3. Pero por supuesto, como todavía no ha llegado ese momento, en el mundo van a suceder cosas que asombrarán a muchos, las cuales serán señales evidentes del pronto retorno de Cristo a la tierra. Solamente tenemos que recordar al famoso huracán Mitch, que a finales del año 1998 azotó a Centroamérica, siendo Honduras el país más golpeado por este fenómeno, donde sucedieron cosas jamás vistas, desastres increíbles, grandes pérdidas de vidas humanas y toda la estructura del país semidestruida. La prensa hondureña no dio abasto para filmar toda la tragedia que se presentó en ese tiempo. Pero el asunto no termina allí. Antes bien diremos que esto es el comienzo, porque desastres más grandes esperan en el mundo. Y no es porque uno los desea, sino porque ya están escritas en la palabra de Dios. Nuestro deber como siervos de Cristo es informar y al mismo tiempo alertar a todos aquellos que se encuentran desprevenidos y que en su ignorancia están esperando tiempos mejores, los cuales nunca llegarán, mientras el pecado, en vez de disminuir cada día, va creciendo en el hombre. La segunda venida de Cristo se considera de gran importancia, porque de ella depende que Israel en el Medio Oriente siga existiendo como nación. Y no debemos de olvidar que tanto la iglesia redimida con la sangre de Cristo y la nación de Israel, ambos aparecen en la Biblia como pueblos de Dios. Cuando se lleve a cabo el rapto de la iglesia, será Israel quien represente a Dios aquí en la tierra. Por otra parte, Jerusalén, la ciudad santa, será como la manzana de la discordia entre las naciones del mundo. Unos la querrán para sí, como es el deseo de los árabes, ya que en Jerusalén se encuentra un templo musulmán con el nombre de la Cúpula de la Roca. Ese templo está construido exactamente en el lugar donde Abraham iba a sacrificar a su hijo Isaac, en el monte Moria, y donde más tarde fue construido el templo de Salomón. El deseo de los árabes es destruir a Israel y quedarse con Jerusalén, tal como lo expresa el salmista en el Salmo 83, versículos 1 al 12. El resto del mundo no acepta que Jerusalén sea la capital de Israel, y aún el Vaticano siempre ha deseado que Jerusalén sea la capital del Estado palestino, no de Israel. Y por esta razón, Jerusalén será el centro de los conflictos futuros y la mecha que encenderá el fuego para la Tercera Guerra Mundial. Pero con anticipación lo decimos, que no les irá bien a las naciones que toquen a la ciudad santa, tal como lo dice el profeta Zacarías, y citamos: y en aquel día yo pondré a Jerusalén por piedra pesada a todos los pueblos, todos los que se la cargaren serán despedazados, bien que todas las naciones de la tierra se juntarán contra ella. Zacarías capítulo 12, versículo 3. Aquí podemos vislumbrar en los grandes aprietos que pasarán los judíos en ese tiempo, porque claramente se explica que ninguna nación del mundo estará a favor de ellos. Y aquí es donde caben las palabras de nuestro Señor Jesucristo, que dice: y si aquellos días no fuesen acortados, nadie sería salvo. Mas por causa de los escogidos, aquellos días serán acortados. Mateo 24, versículo 22. En este pasaje no se está hablando de la iglesia, porque ésta se habrá ido ya en el rapto, sino de los judíos que son los escogidos, los cuales pasarán un mal momento ante las naciones del mundo, las cuales tratarán de exterminarlos, pero no lo lograrán, porque alguien intervendrá en favor de ellos, y ese alguien es el Señor Jesucristo, que viene con poder y gloria en su segunda venida.
Por supuesto que ellos, los judíos, no esperan a Cristo, sino a otro Mesías. Y su sorpresa será muy grande cuando lo vean venir entre las nubes del cielo. Y ese día será cuando el Señor enviará sobre ellos espíritu de gracia y de oración, y mirarán a quien traspasaron, o sea, al que ellos mismos crucificaron en la cruz. Ese día habrá gran llanto en Jerusalén, dice Zacarías capítulo 12, versículos 10 y 11. No olvidemos que la primera venida de Cristo hace 2000 años fue a un pueblo de Jerusalén llamado Belén. Ahí fue donde se dio la gran noticia de parte de los ángeles que había nacido en la ciudad de David un Salvador, que era Cristo el Señor. Lucas 2, versículos 8 al 11. En su segunda venida, el Señor ya no vendrá a Belén, que por cierto hoy está en poder de los palestinos, sino que vendrá a Jerusalén y específicamente al Monte de los Olivos. Allí hará su descenso desde los cielos, tal como lo dice el profeta Zacarías, capítulo 14, versículo 4. Que en aquel día se afirmarán sus pies sobre el Monte de los Olivos, que está enfrente de Jerusalén, y ese monte se partirá por en medio. Esto hace suponer que habrá un terremoto, donde el Monte de los Olivos se partirá en dos partes, y se hará un gran valle. Yo creo que no será nada raro que ocurra un terremoto, cuando el Señor ponga sus pies de nuevo sobre esta tierra, en este caso en el Monte de los Olivos, porque el día de su muerte en la cruz también ocurrió un terremoto que el centurión junto con sus soldados temieron en gran manera y dijeron: verdaderamente este era Hijo de Dios. Mateo 27, versículos 50 al 54. El día de la resurrección también hubo un gran terremoto donde los soldados que guardaban el sepulcro temblaron de miedo. Mateo 28, versículo 2. No olvidemos que los terremotos en diferentes lugares son una de las señales que Cristo dejó que anunciarían su segunda venida. Por otra parte, también tenemos en el aspecto religioso las falsas doctrinas que abundarán en el tiempo del fin. Falsos cristos y falsos profetas que engañarían a muchos. Y eso es una cosa real en nuestros días. También la apostasía que se observa dentro de la iglesia evangélica, donde el temor de Dios casi se ha perdido y la vida cristiana la han tomado a la ligera sin darle mucha importancia. También tenemos como señal las guerras y rumores de guerras, de lo cual hemos sido testigos por medio de las noticias en algunos países, tal como es el caso de Yugoslavia, donde la guerra es casi imparable. En el aspecto científico podemos observar cómo el hombre inventa cosas cada día. Hoy se habla de computadoras, de internet, de tarjetas inteligentes, de biochip, de microchip, de naves espaciales y satélites, etc. El profeta Daniel nos dice que para el tiempo del fin la ciencia sería aumentada. Daniel capítulo 12 y versículo 4. Ahora, en lo que toca a pestes y enfermedades incurables, que también son una señal que anuncian la segunda venida de Cristo, esto también es algo que tiene alarmado a todo el mundo. Los hospitales no se dan abasto atendiendo a tanto enfermo. Todas estas señales que fueron anunciadas por Cristo y los profetas ya han tenido su fiel cumplimiento ante nuestros ojos. Por tanto, la vida del hombre está pronto a terminar en la tierra. La gente del mundo hace planes para el futuro y no se dan cuenta que el tiempo se les está terminando, porque la noche está avanzada y el día ya alumbra, dice Romanos capítulo 13, versículo 12. No olvidemos que antes que Cristo venga por segunda vez, Él levantará primero a su iglesia, y la iglesia se compone de todos aquellos que hemos recibido a Cristo como nuestro Salvador y guardamos su palabra. Pero también queda pendiente una señal en el aspecto moral, y es la señal de los tiempos de Noé, de la cual hablaremos más adelante. Continuaremos.
Y continuando con el tema sobre la segunda venida de Cristo, ahora hablaremos de la señal social, y aquí creo que cabe mejor la palabra descomposición social, o sea, el ambiente que se vive conforme a la conducta de los hombres. El Señor Jesucristo en su sermón profético hace mención de esta señal, de cómo sería la vida humana antes de su venida, y nos dice: «Mas como en los días de Noé, así será la venida del Hijo del Hombre». Porque como en los días antes del diluvio, estaban comiendo y bebiendo, casándose y dando en casamiento, hasta el día en que Noé entró en el arca, y no entendieron hasta que vino el diluvio y se lo llevó a todos. Así será también la venida del Hijo del Hombre. Si retrocedemos en el tiempo y nos ubicamos en el capítulo 6 de Génesis, nos vamos a dar cuenta que aquella generación se había extraviado totalmente, y a excepción de Noé, toda aquella gente vivía al margen de la ley de Dios. Cada quien corrompió su camino y la tierra se llenó de violencia, al grado que Dios tomó una determinación y fue barrerlo de sobre la faz de la tierra y que no hubiera más memoria de aquella perversa generación. Y preparó un diluvio de aguas, el cual vino sobre la tierra y murió todo ser viviente, salvándose únicamente Noé y su familia y los animales que entraron en el arca. Pero hay algo que nos llama poderosamente la atención, y son las palabras que da el Señor cuando dice: «Y no entendieron, hasta que vino el diluvio y se lo llevó a todos». Esta frase, «no entendieron», quiere decir que se les predicó el mensaje de Dios, pero lo rechazaron. Explicamos que el trabajo de Noé no solamente era construir el arca, sino también predicarle a aquella generación para que se arrepintieran, porque si no iban a ser enjuiciados de parte de Dios. Pero ellos no creyeron al mensajero, se burlaron de su mensaje y no quisieron entender. El apóstol Pedro nos dice que Noé fue un pregonero de justicia, esto es, un predicador, segunda epístola de Pedro, capítulo 2, versículo 5. Ahora, con respecto a la generación actual y la conducta y el comportamiento de los hombres ante las leyes divinas, parece que la situación no ha sido superada. En este tiempo se cometen toda clase de pecados, la violencia se ha levantado en vara de maldad, los homicidios se suceden continuamente y las pandillas callejeras son el terror en las principales ciudades del mundo. ¿Y qué diremos de los casos espeluznantes de los abortos que libremente se practican en muchos países del mundo? Por otra parte, tenemos dentro de la señal moral la homosexualidad. El mundo entero está saturado de homosexuales, de lesbianas y prostitutas que los mismos gobiernos son incapaces de controlar. Y para colmo de males, los escándalos sexuales llegan hasta los mismos presidentes algunas veces. Y el caso es que la corrupción ha superado al ambiente de Sodoma y de Gomorra y de las ciudades vecinas, las cuales fueron enjuiciadas por Dios por los mismos pecados que la generación actual comete el día de hoy. Hay corrupción en todos los niveles, y cuando hablamos de corrupción, no solamente estamos hablando de los ladrones que se roban el dinero del Estado. Corruptos son también aquellos que actúan al margen de la ley, incluyendo a los asesinos, adivinos y hechiceros, fornicarios y adúlteros, mentirosos, satanistas, mal hablados, blasfemos y burladores al mensaje del Evangelio y otros más. Todos estos son corruptos, y el Señor Jesucristo nos dice que esta sería la situación que se viviría en el mundo cuando llegara el momento de su segunda venida. Por otra parte, el apóstol Pablo nos habla de 18 males que serán el patrón que regirá el carácter de los hombres en los postreros tiempos. Y vamos a citar las palabras de Pablo a Timoteo, que le dice: «También debes saber esto, que en los postreros días vendrán tiempos peligrosos, porque habrá hombres amadores de sí mismos, avaros, vanagloriosos, soberbios, blasfemos, desobedientes a los padres, ingratos, impíos, sin afecto natural, implacables, calumniadores, intemperantes, crueles, aborrecedores de lo bueno, traidores, impetuosos, infatuados, amadores de los deleites más que de Dios, que tendrán apariencia de piedad, pero negarán la eficacia de ella. A estos evita.
Segunda Timoteo capítulo 3 versículos 1 al 5. Aquí tenemos una lista de gente violenta, carente de sensibilidad y totalmente deshumanizada. Ahora desglosaremos estos 18 males que caracterizan la gente de nuestro tiempo, amadores de sí mismo. Esto quiere decir que no les importará el bien del prójimo y el sentimiento humano se habrá perdido. El dicho para los que se aman a sí mismos es: primero yo, después yo y siempre yo. Avaros. Hay muchos que no comen porque no tienen con qué comprar, pero los avaros no comen por no gastar. La avaricia, más que un deseo de acaparar todo, más bien es una desconfianza de perder lo que se tiene. Una gran cantidad de avaros no les da por vestirse bien y presentan una apariencia más de mendigos que de gente normal. La desgracia de los avaros es que no disfrutan la vida ni con el mundo ni con Dios. Vanagloriosos, estos son los que andan tras la fama y el buen nombre y quieren que todo el mundo los aplauda por lo poco que saben. Buscan la fama a como dé lugar y no les importa hasta venderle el alma al diablo por conseguirlo. Soberbios, estos son

autoridades superiores. Se corrompen como animales irracionales y son hijos de maldición. Segunda de Pedro, capítulo 2, versículos 10 al 14. En nuestro tiempo hay más blasfemos que cristianos, desobedientes a los padres. Desde 1960 para acá, que fue el año donde entraron muchos cambios en el mundo, los jóvenes en su mayoría se han venido portando en una forma muy rara, en lo que toca la relación con sus padres. En algunos hogares, los hijos se han rebelado de tal manera que son ellos los que mandan, y los padres no se atreven a alzarles la voz porque les tienen miedo, y por esa falta de autoridad de los padres hacia los hijos, es que muchos de ellos terminan como pandilleros, ingratos. Estos son los que no se cansan de hacer maldad y no sienten el más mínimo pesar por hacer sufrir a otra persona. La Biblia habla de estos ingratos y dice que no duermen si no han hecho mal y pierden el sueño si no han hecho caer alguno. Proverbios 14:16. Aquí pueden caber también los asesinos y asaltantes. Impíos, estos son los que una vez conocieron el Evangelio y hasta predicaron, pero hoy se han vuelto apóstatas, niegan la fe y se han vuelto viciosos. Después de ser siervos de Cristo, ahora son siervos del diablo y en vez de comer pan, mejor están comiendo algarrobas juntamente con los cerdos. Los impíos nunca tendrán paz, dice Isaías 57:21. Sin afecto natural, estos son los que no guardan afecto para nadie, no respetan a nadie y demuestran su falta de educación hablando vulgaridades delante de las demás personas. Intemperantes, estos son los que en la mañana están alegres y en la tarde están amargados y por lo general no son puntuales con los compromisos que contraen, son tramposos y quedan mal con todos. Salmo 37:21. Crueles, estos son los que no sienten ningún pesar por el mal que hacen y hasta se sienten complacidos en ver sufrir a otra persona, como algunos hijos que hacen llorar a sus padres y ellos como si nada, no se conmueven ante las lágrimas de otro. Implacables, estos son los que no se cansan de hacer maldad. Hay asesinos que aún en las cárceles siguen matando gente. Tal vez para estos implacables fue que se escribió el pasaje de Proverbios 28:17 que dice que el hombre cargado con la sangre de alguno huirá hasta el sepulcro y nada lo detendrá. Calumniadores, estos son los que levantan calumnias para botar el testimonio de otra persona. Los creyentes encontramos una buena defensa cuando se trata de una calumnia y dice así este pasaje bíblico: ninguna arma forjada contra ti prosperará y condenarás toda lengua que se levante contra ti en juicio. Esta es la herencia de los siervos de Jehová y su salvación de mí vendrá, dijo Jehová. Isaías 54, versículo 17. En Mateo capítulo 5, versículos 11 y 12, se nos dice qué es lo que debemos de hacer cuando seamos calumniados. Aborrecedores de lo bueno. En este tiempo la gente está escogiendo lo peor. En el vestuario, muchas mujeres parecen hombres y muchos hombres parecen mujeres. Usan pelo largo y se ponen aretes y se confunden con los afeminados. Las cosas buenas no les apetecen y en lo que toca al Evangelio, algunos se burlan y otros lo rechazan por seguir tras las sectas de Satanás. Pero Dios dice: ¡ay de los que a lo malo dicen bueno y a lo bueno malo! Isaías capítulo 5, versículo 20. Estos son los que, los traidores, estos son los que fingen amar o tener amistad, pero no hay sinceridad en ellos. Los traidores se encuentran en el matrimonio, en la política, en el trabajo, entre los amigos, en la iglesia y etcétera. Todos los que traicionan son discípulos de Judas. Impetuosos, estos son los que se meten en todo. Cuentan chistes obscenos, no conocen educación ni cultura y por lo general son indeseables en cualquier reunión. En el lenguaje popular se conocen como patanes. De estos abundan en nuestra sociedad. Infatuados, estos son los que no se les halla entrada. Son orgullosos, no admiten consejos de nadie y por lo general no tienen amigos, porque todo el tiempo aparecen como si estuvieran enojados. La Biblia dice que la apariencia de sus rostros testifica contra ellos. Isaías

capítulo 3 y versículo 9. Amadores de los deleites más que de Dios. Estos son los que aceptan que el Evangelio es la verdad, pero no se atreven a aceptar a Cristo porque ellos quieren disfrutar los placeres del mundo. También hay algunos que se dicen ser cristianos, pero no quieren dejar la vida mundana. La corriente de este mundo los arrastra y al final se quedan con el mundo, tal como le sucedió a Demas, el compañero del apóstol Pablo, como nos dice 2 Timoteo 4, versículo 10. Esta clase de creyentes nunca conocieron a Cristo. Y hasta aquí llegamos con esta lista que nos proporciona el apóstol Pablo, donde se da a conocer cuál será la conducta y el carácter de los hombres en los tiempos finales. Y creo que no exageramos al decir que todo esto se cumple en nuestros días. Y esto es una señal más que nos anuncia que Cristo pronto viene. Por tanto, es nuestro deber alertar a los hermanos y a los amigos que todavía no han dado ese paso decisivo de aceptar al Señor Jesucristo como su Salvador, para que lo hagan ahora. Después no habrá ninguna excusa, porque la palabra ha sido predicada. Recordemos que los antidiluvianos solo tuvieron a Noé como predicador, pero hoy son miles de predicadores que por cualquier medio están llevando este mismo mensaje del arrepentimiento y la conversión a Cristo. En Juan 12:48, el Señor Jesucristo dice: el que me rechaza y no recibe mis palabras, tiene quien le juzgue. La palabra que he hablado, ella le juzgará en el día postrero. Aprovechemos bien el tiempo, porque los días son malos. El tiempo avanza, y recuerden los hermanos que nosotros somos parte del rapto de la iglesia. Después de ese rapto, Cristo volverá a la tierra y todo ojo le verá, dice Apocalipsis capítulo 1 y versículo 7. Y es natural que todos aquellos que vean venir al Señor Jesucristo entre las nubes del cielo serán gente inconversa, que no tendrán ninguna esperanza de ser salvados, porque ese día Cristo no vendrá como un salvador, sino como el juez de toda la tierra. Nosotros somos del rapto. Por eso, hermano, prepárate para el encuentro con tu Dios. La honra y la gloria se la damos al Padre, al Hijo y al Espíritu Santo. Y así terminamos este interesante tema sobre la segunda venida de Cristo a la tierra. Que el Señor les bendiga.

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Jesús le preguntó la primera vez a Simón Pedro: Simón, hijo de Jonás, ¿me amas más que estos? La segunda y la tercera vez le preguntó lo mismo. Y Pedro, al ver que Jesús le preguntaba la tercera vez: Simón, hijo de Jonás, ¿me amas?, se entristeció y le respondió y le dijo: Señor, tú lo sabes todo, tú sabes que te amo. Respondió Jesús y le dijo: apacienta mis ovejas.

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que tú ya estás a las puertas. Y sé que tu pueblo está ansioso de ir a tu encuentro, Señor. Pero ¿qué de aquellos que aún no han encontrado tu camino y que el enemigo los tiene entretenidos en juego vanidosos para que no?

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1: Una de mis primeras composiciones en mi adolescencia fue este cántico que pude escribirlo. Recuerdo que agarré la guitarra y empecé a tocarla frente al colegio donde yo estudiaba y empecé a cantar esa noche que había problemas en mi familia y en mi hogar. Pero le decía al Señor estas palabras: que a pesar de mi adolescencia, que a pesar de mi juventud, que me diera fuerzas a pesar de todas las debilidades que pudieran haber en mi vida. Me diera fuerzas. Joven que me estás escuchando, a pesar de todas las circunstancias que puedas pasar, díselo a Dios.

nos podrá separar del amor de Dios. El amor de Dios es tan grande para con nosotros. Ni barreras ni tribulaciones nos pueden separar de Dios. Si bien es cierto que vamos a tener circunstancias y pruebas, no desmaye tu corazón, porque el gigante está contigo, porque el mayor está contigo.

0: Gracias a Dios por tu perdón, no hay nada, Señor, aparte de ti. Gracias, Jesús.
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3: Él es el mejor de los amigos, Dios, que a pesar de las circunstancias en el camino, siempre estuviste con nosotros. Él está contigo, Él es tu fiel amigo, que nunca te va a dejar. Él es el amigo incondicional, que siempre estará contigo. A pesar de los errores que Él pueda ver en ti, Él te dice: yo voy a perfeccionarte. Yo empecé la buena obra en tu vida y la voy a terminar.

0: Ya no nos iramos unos a otros. Lavémonos las heridas con el amor de Jesús en nuestras vidas. Cuando alguien cae, no lo juzgues. Levántalo. No lo mires con desprecio. Levántalo. Levántalo. Así como Él lo hizo contigo.
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0: gracias, Señor, por tu amor.
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En aquel día dirás: cantaré a ti, oh Jehová, pues aunque te enojaste contra mí, tu indignación se apartó y me has consolado. He aquí, Dios de salvación mía, me aseguraré y no temeré, porque mi fortaleza y mi canción es Jah, Jehová, quien ha sido salvación para mí. Sacaréis con gozo aguas de las fuentes de la salvación y diréis en aquel día: cantad a Jehová, aclamad a su nombre, haced célebres en los pueblos sus obras. Recordad que su nombre es engrandecido. Cantad salmos a Jehová, porque Él ha hecho cosas magníficas. Sea sabido esto por

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¿Cuántos estamos de pasada en este mundo, hermano? ¿Cuántos somos peregrinos en este mundo? Tito capítulo 2. Yo me voy de viaje. ¿Cuántos se van de viaje también? Qué pocos. ¿Cuántos se van de viaje? Aleluya. Tito capítulo 2, versículo 13, dice la palabra del Señor de la manera siguiente. ¿Lo tienen, hermanos? Comparta la lectura con aquel que no tiene Biblia. Y la palabra del Señor dice de la manera siguiente, Tito 2, 13, aguardando la esperanza bienaventurada y la manifestación gloriosa de nuestro gran Dios y Salvador Jesucristo. Una vez más, leemos Tito, capítulo 2, versículo 13. Aguardando la esperanza bienaventurada y la manifestación gloriosa de nuestro gran Dios y Salvador Jesucristo. Digan amén a la palabra. Tenga la amabilidad de sentarse en esta preciosa hora. Como iglesia del Señor tenemos tantísimas promesas, pero una de las promesas, hermanos, que hemos aquí encontrado en esta porción es acerca de ese evento insólito, de ese evento extraordinario, glorioso, que jamás ha sucedido en esta tierra, que es el rapto de la iglesia, el arrebatamiento de la iglesia. Entiendo que en estos tiempos que estamos viviendo de apostasía, hay muchos predicadores que ya se burlan del rapto de la iglesia. Estaba recientemente viendo un video de un congreso de allá en Miami, Florida, donde habían miles de pastores. Y sabe, este pastor, este predicador moreno americano, se burlaba directamente de esta doctrina. Y él decía que el evangelio de Cristo no consiste en la segunda venida, que el evangelio de Cristo no consiste en arrepentimiento, que el evangelio de Cristo no consiste en nuevo nacimiento. Y él decía, llamar a las personas de arrepentimiento para que pasen al frente, eso es un acto religioso, decía él. Porque cuando la Biblia habla de arrepentimiento, decía, no está hablando de esas actitudes, sino está hablando de un cambio de mentalidad. Y comienzan a introducir ese evangelio de mente positiva. Pero la realidad de las cosas, hermano, que las doctrinas pura santa del evangelio es una realidad de que el rapto de la iglesia es inevitable. Aunque se levanten apóstoles de la nueva era, aunque se levanten profetas, amén, de estos nuevos evangelios que se están predicando, la palabra de Dios es infalible, la palabra de Dios es inmutable, la palabra de Dios no cambia, la palabra de Dios permanece para siempre. Y la Biblia dice que Cristo viene por su iglesia. Y aunque muchos lo nieguen, y saben que dice ese hombre en esa grabación de ese mensaje, él dice: pastores, dejen de asustar a la gente que Cristo viene. Pastores, dejen de predicar del infierno. Es terrible, hermano. No solo ellos han dejado ya esta sana doctrina, sino que están llevando a otros pastores. Y la gente que anda buscando algo nuevo, la gente que anda buscando nuevas modas evangélicas, hermano, ¿sabe qué? Tropieza y cae en esa red. Qué triste es el saber que creyentes que antes creían en el rapto de la iglesia ya no creen, hermano, ya no creen. Pero es que Satanás ha adormecido a muchos creyentes. Hay muchos de la iglesia del Señor que duermen, hay muchos que están, hermanos, como Lázaro, que ya llevan días de muerto. Pero ¿sabe qué? No importa, ante tanta herejía y apostasía, el Señor que levantó a Lázaro

a descuidar sus deberes que tenía, pensando que todavía tardaba su señor. Amén. Comenzó a usar las cosas de una manera mal de su amo, creyendo que le daría tiempo para arreglar todo antes que llegase. Hay creyentes que están esperando alistar sus maletas cuando suene la trompeta. Hay creyentes que están esperando, hermanos, que sea el rapto de la iglesia para poderse a cuenta. Será demasiado tarde, amigo. Es por eso que hoy Dios te ha traído, para que te arrepientas de tus pecados y entiendas que el único que salva, que el único que redime, se llama Jesucristo, el Hijo de Dios, y que no hay otro nombre debajo del cielo dado a los hombres en quien podamos ser salvos. Cristo ha prometido volver para levantar a su iglesia. ¿Cuánto lo creen todavía? Y es un hecho que es verdad, nadie lo sabe. Por eso cuando usted escucha a un predicador dando fechas, no crea eso, porque nadie sabe la hora, el día, el mes, el año que el Hijo del Hombre ha de venir. Pero que vendrá, vendrá. Puede ser hoy mismo que el Señor venga por su iglesia, puede ser que sea mañana. Lo importante es que el pueblo genuino de Dios, el pueblo que no es falso, el pueblo que cree en la palabra, le está esperando y le está diciendo: ven Señor Jesús, ven Señor Jesús. Aleluya. No, no habrá, hermano, que un mensaje de texto ni un correo electrónico que te avise. No, no vas a recibir, hermano, ningún aviso, porque será en un abrir y cerrar de ojo. ¿Cuánto lo creen? Eso dice la palabra del Señor en 1 Corintios 15:52. En un momento, en un abrir y cerrar de ojos, a la final trompeta, aparecerá el amado de las naciones, aparecerá el Rey de Reyes, aparecerá el Cordero de Dios, aquel que murió por nosotros en la cruz del Calvario. Yo le estoy esperando. ¿Cuánto le están esperando? ¿Cuánto le están esperando en esta hora? Eso será, hermano, en fracciones de milésimas de segundo. Será instantáneo. Será como cuando usted cierra el ojo, que lo hace tan rápido que no se da ni de cuenta. Por eso los científicos de autonomía dicen que una persona normal cierra y abre los ojos 40 veces por minuto, o parpadeamos, no nos damos ni cuenta de ello. Tan rápido es que ni nos damos de cuenta. Es un efecto mecánico. El ojo lo hace por inercia, el ojo lo hace para limpiar, para lubricar, para proteger, etcétera. Así será el arrebatamiento de la iglesia, hermano. Oh, aleluya. Cuando la gente diga: ¿y qué pasó con los aleluya? ¿Qué pasó con mi esposo que era cristiano? Ya no está en la cama, se ha ido con el Señor. Así va a pasar. Será rápido, será instantáneo. ¿Qué pasó con mi esposa? No está, solo están sus vestigios, solo está ahora su pijama, su camisón de dormir. ¿Qué pasó? Es que esa mujer se fue, porque sí, y usted se quedó. ¿Sabe por qué se quedó, hermano? Porque usted no quiso perseverar. Usted era la que decía: mujer, solo iglesia, dice, solo iglesia, solo iglesia, solo iglesia. Amén, pues eso que decimos, solo iglesia, pronto vamos a volar para estar en la presencia del Señor. ¿Alguien puede decir amén, amén en esta hora? El arrebatamiento, el rapto de la iglesia, hermano, se refiere a ese encuentro de los santos creyentes, que estemos separados para Dios, para recibir al Señor Salvador en el aire. Es el énfasis, está que nos encontremos con Él en el aire. La palabra del Señor nos dice, y hay tantas promesas y hay tanto respaldo bíblico a esta bendita doctrina,
Por lo tanto, no importa, hermano, cuántos teólogos, cuántos apóstoles falsos, profetas falsos se levanten negando el rapto de la iglesia, yo voy a seguir creyendo en el rapto de la iglesia, porque la palabra de Dios lo dice, la palabra de Dios lo

0: dice, la palabra de Dios lo dice. Cristo, allá en San Juan capítulo 14, versículo 11, hermano, habla donde esta promesa es tan real y la encontramos, y el Señor dice, no se turbe vuestro corazón, creéis en Dios, creed también en mí. En la casa de mi Padre muchas moradas hay. Lo que el Señor está diciendo es, se les ha preparado un cielo, un lugar grandísimo, amén, un lugar tan grande que sus posibilidades sobrepasan a la imaginación y en ser, en nuestra comprensión, ¿sabe qué? No lo podemos ni entender cómo esto va a ser de grande, pero de algo estoy seguro, que hay una mansión para los hijos de Dios, hay un lugar para los hijos de Dios, hay una morada eterna para los hijos de Dios. Si usted es parte de esa promesa, dale un fuerte aplauso al Señor ahora. Por eso Cristo dijo, si así no fuera, yo os hubiera dicho, voy pues a preparar lugar para vosotros. En otras palabras, ya eso está preparado, hermano. Si no tuviera construido esto, dijo el Señor, yo me fuera a construir ese lugar para ustedes. Pero ya está preparado, ya todo está hecho, hermano, su mansión está hecha en el cielo, su morada está hecha en el cielo. Ojalá Dios quiera que seamos vecinos del cielo, hermano. ¿O no me gustaría tenerme de vecino en el cielo? Por eso, cuidado de ser enemigo. Cuidado de tener enemigos. Porque hay creyentes que son enemigos. ¿Para qué cielo van? Allá en el cielo no hay, hermano, esto para los que son bien cheradas, bien amigos, y para estos que no se hablan. No hay un solo cielo. Y el Señor da referencia al hecho de que Él habla con conocimiento de primera mano. Porque hay gente que dice, a esto les han lavado el cerebro, a esto les han engañado, a esto les han dado cuenta o historias que hay un cielo, que hay una morada. Amén. ¿Sabe qué? Tenemos un testigo de primera mano. Y el que es testigo de esto es Jesucristo, que ya caminó en las calles de oro. Jesucristo, que ya contempló el mar de cristal. Es Jesucristo, el Hijo de Dios. Cristo personalmente fue el que supervisó este proyecto, hermano. Proyecto de construcción en el cielo. Mira, aquí en la tierra se ven tremendas construcciones, hermano, tremendos proyectos, pero eso es nada comparado a lo que hay en el cielo, hermano. Y las promesas de Dios son fieles y verdaderas. Por eso Él dijo en el versículo 3, y si me fuere y os preparare el lugar, vendré otra vez y os tomaré a mí mismo, para que donde yo estoy, vosotros también estéis, dijo el Señor. Vosotros también estéis. Porque cuando usted tiene una novia y en verdad ama a su novia, lo que quiere es casarse con ella. Amén. Casarse con ella para estar con ella. Sí, no. Un novio, hermano, que maltrate a su novia, esa novia que le pegue una patada mejor. Sí, porque así como novia te maltrata, ¿qué será cuando sean esposos? Sí. No, pero el buen novio ama a su novia, hermano, y jamás la maltrata, jamás la pisotea, jamás le da puño. Los que son buenos novios, pues ¿sabe qué? Cristo es el mejor de los novios de los novios. Y Él nunca maltrata a su novia, y como Él ama a su novia, Él la guardará del día de la prueba, de la gran tribulación que ha de venir sobre esta angustia, cuando vengan los misiles intercontinentales, cuando venga, hermano, la explosión de una tercera guerra mundial, donde se escucha la amenaza iraní, donde se escucha, hermano, esos atentados cibernéticos. ¿Sabía usted que, hermano, estamos en plataforma para que explote una tercera guerra mundial? Terrible. Si usted está informado, sabía de que sobre todo había un intento, una invasión que se iba a dar para esa guerra cibernética aquí a Washington. Tres plantas nucleares allá en California tenían hasta las claves para darle un solo bazucazo ya. América es el ojo hoy en día para que sea el inicio de una tercera guerra mundial. El presidente de Ecuador dijo, si levanta los Estados Unidos las manos contra Irán, se volvió la tercera guerra mundial. Será una guerra a nivel global. Sí, eso está a punto de suceder. Sí, yo creo que la tercera guerra mundial ya tiene la plataforma lista, pero creo que la palabra de Dios se cumple. Creo que antes que todas estas cosas sucedan, Dios va a levantar a su amada. Él no va a dejar a su iglesia a sufrir. ¿Cuántos pueden decir, yo me voy con Él? Yo me voy con Cristo. Este mundo va para lo peor. Va para lo peor, hermanos. Y si algo ha detenido para que, hermanos, el mundo se conserve un poquito más, ¿sabes por qué? Porque el Señor no es que esté retardando su promesa. No. El Señor le ha puesto un límite hasta dónde va a esperar. Pero el Señor no retarda su promesa como algunos lo tienen por tardanza, sino que Él es paciente, Él es bondadoso, Él es un Dios de misericordia que no quiere que nadie se pierda, sino que todos vengan al arrepentimiento. Él no quiere que su alma vaya al infierno, Él no quiere que usted se pierda, Él quiere darle vida eterna, Él quiere darle salvación. ¡Aleluya! ¿Alguien puede alabar a Dios por 30 segundos ahora? A su nombre, a su nombre. Pero Cristo dijo, cuando veáis todas estas cosas, cuando veáis terremotos, cuando veáis, amén, pestilencia, cuando veáis, amén, los atentados terroríficos, cuando veáis toda esta guerra, erguíos, iglesia, despierta, iglesia, levanta tu cabeza, iglesia, porque tu Redentor está a la puerta. Cristo viene ya, Cristo viene pronto, Cristo viene por su iglesia. Cristo. A su nombre, a su nombre, aleluya. Hay un mejor lugar para los creyentes. Nada de esto nos puede asustar a los hijos de Dios. Y aunque la carne comience a temblar, dile que carnita, cuidado, yo tengo una promesa. Que se asusten los que no tienen a Cristo y que se asusten para venir a Cristo, porque todavía hay refugio para usted. Así que el Señor se refiere al cielo donde irán los santos de Dios en la resurrección. Esta promesa del rapto de la iglesia, del arrebatamiento de la iglesia, no es para todo el mundo, es exclusivamente para la iglesia. Para aquellos que han nacido de nuevo, para aquellos que en verdad obedecen a la palabra del Señor, porque no todo el que me dice Señor, Señor entrará al reino de los cielos, sino el que hace la voluntad de mi Padre. Es el creyente que obedece, es el creyente que lo da todo para la gloria de Dios. Para eso está reservado el cielo. Aleluya. Por eso el Señor les habla claramente a sus seguidores, le habla a su iglesia, el lugar donde Jesús va a llevar a la iglesia. ¿A dónde es, hermano? ¿En la tierra? ¿A dónde es? En el cielo, dice la Biblia. Es en el cielo. Dice claramente el versículo 3 de este pasaje de Juan, San Juan 14. Vendré otra vez y os tomaré. ¿A dónde está pensando ir el Señor? El versículo 2 te dice, a la casa del Padre. ¿Y a dónde está la casa del Padre, hermanos? En el cielo. Por eso cuando usted lee San Juan 20:17, la Biblia revela que María le quiso tocar a Jesús. ¿Y qué le dijo el Señor? No me toques, porque aún no he subido a mi Padre. La iglesia recibirá a Cristo en el aire e irá a Él a donde el Padre vive en el cielo, en otras palabras. Amén. ¿Y sabe qué? Esto no tendrá una delegación. El Señor, hermano, jamás va a enviar un ángel para recoger a su iglesia. No, ni tampoco un platillo volador. No. Es el mismo Jesús, amén, quien vendrá para buscar a su iglesia. Es el mismo Señor que nos va a transformar en un abrir y cerrar de ojos. ¿Cuánto glorifican a Dios en esta hora? Por eso la Biblia dice en 1 Tesalonicenses capítulo 4 versículo 13 en adelante te habla, hermano, donde dice: tampoco queremos, hermano, que ignoréis acerca de los que duermen, acerca de los creyentes que murieron en el Señor, para que no entristezcáis como los que no tienen esperanza. Es decir, que corresponde a aquellos, hermanos, aquellos que conocieron al Señor, pero que vino la muerte, fueron sepultados, pues para ellos hay una primera resurrección. Pero aquellos muertos que murieron sin creer en el Señor no van a resucitar en el rapto de la iglesia, van a resucitar mil años más tarde, amén, donde van a ser resucitados para recibir su justa retribución por su pecado. El mismo fundamento del cristianismo es la muerte y resurrección de Cristo. Es la prueba de que hay vida después de la muerte. Es un estado glorificado para todos los santos. Aquellos hermanos que en verdad vivieron para el Señor. ¡Qué lindo! Por eso dice el versículo 14, porque si creemos que Jesús murió y resucitó, así también traerá Dios con Jesús a los que durmieron en Él. En el arrebatamiento de la iglesia, ¿sabe qué? Ahí estará la resurrección de todos los creyentes que murieron. Ahí va a resucitar, hermanos, ¿qué? El apóstol Pablo. Ahí va a resucitar María. Ahí va a resucitar Magdalena. Ahí va a resucitar Pedro. Ahí va a resucitar Bernabé. Ahí van a resucitar todos los santos hombres de Dios, todas las mujeres de Dios, aquella gente que hemos conocido y ya han muerto en el Señor, van a resucitar para recibir al Señor en los aires. El arrebatamiento será, hermano, esa obra extraordinaria donde Dios va a sustituir este cuerpo, hermano, físico, por un cuerpo glorificado. Un cuerpo de gloria. Eso nos va a dar el Señor, hermanos. Qué tremenda bendición cuando ese día suceda. Usted puede imaginarse cuando ya este cuerpo que tenemos, que envejece, que se enferma, que padece de resfriado, que padece de artritis, que de cáncer, que de infecciones, pues sabe que hay un cuerpo de gloria que el Señor tiene preservado para sus hijos. Y en el momento del arrebatamiento, entonces seremos glorificados. Se nos entregará un cuerpo que nunca más se va a enfermar, que nunca más va a envejecer. Esa es la promesa que tenemos. Esa es la promesa que tenemos. Esa es la promesa que tenemos. ¿Cuántos tienen esa promesa, hermano? ¿Cuántos tenemos esa promesa? ¡Qué maravilloso! Por lo cual, dice Pablo, el versículo 15, os decimos esto en palabra del Señor. ¿En palabra de quién dice? ¿Sabe lo que Pablo está diciendo? Esta doctrina no es de los hombres. Esta doctrina del rapto, del arrebatamiento, es palabra del Señor, está diciendo Pablo. Así es que, si usted está en un lugar donde no le predican el rapto de la iglesia, salga corriendo de ese lugar. Salga corriendo de ese lugar. Porque esta es una doctrina fundamental. Porque no creer en el rapto de la iglesia es como ser, hermano, que mormón, es como ser testigo de Jehová. Pero por eso Pablo dice, por lo cual os decimos esto en palabra del Señor. Expresa la doctrina del arrebatamiento de la iglesia como la palabra del Señor. Porque esto es palabra de Dios, hermano. Esto no es invento de un pastor. Esto no es una creencia religiosa. Dios así lo prometió. Y dice que nosotros que vivimos, que habremos quedado hasta la venida del Señor, no precederemos a los que durmieron, todos los creyentes, que estemos vivos en ese momento del arrebatamiento. Hermano, dice que nosotros no vamos a preceder o no vamos a ir antes de los santos muertos, sino que después y ahí en el aire nos vamos a reunir todos para recibir en el aire al Rey de los Reyes, al Señor de los Señores, a su nombre. Porque el mismo Señor, versículo 16, porque el mismo Señor, con voz de mando, con voz de arcángel, con trompeta de Dios, descenderá del cielo, y los muertos en Cristo resucitarán primero. El mismo Jesús que proclamó en Hechos capítulo 1, versículo 11, donde les digo: a este mismo Jesús que veis ir al cielo, así mismo vendrá en gloria también. Cristo predicó del cielo. Pero hay predicadores modernos, contemporáneos, de la nueva era, que dicen: no, no, Cristo no habló del cielo. Cristo no predicó de la fe. Así, hermano, vulgarmente, Cristo no predicó de milagro. ¿Y qué predicó? Eso no tiene Biblia ya. Solo les hace falta que se inventen un libro y que le pongan Biblia a ellos. Porque están negando la eficacia de la palabra del Señor. Pero bendito sea el Señor, que todavía habemos siervos humildes que creemos a la palabra. Y no vamos a dejar de predicar esta palabra. Y vamos a seguir anunciando esta palabra tal como está revelada. Denle fuerte ese aplauso al Señor. ¡Qué glorioso evento, hermano! ¡Aleluya! Yo con solo meditarlo en ello, me gozo. ¡Qué día tan especial! ¡Qué día tan glorioso, hermano! Yo lo voy a disfrutar ese día. ¿Cuánto lo van a disfrutar, hermano? Cuando el Señor nos levante. ¿Cómo va a ser eso, pastor? Mire, si usted se pone de pie y trata de brincar, usted vuelve otra vez hacia abajo. Porque hay una ley de gravedad que lo atrae otra vez. Y todo objeto que sube, baja. Por la ley de la gravedad. Pero ¿sabe qué? Cuando la trompeta suene, no va a haber ley de gravedad que te detenga. Cuando tengas el cuerpo glorificado, el Señor te va a transformar, y a través del poder del Espíritu Santo vas a ir subiendo y no bajando, subiendo. ¿Y saben lo que más yo creo, hermano, que voy a disfrutar? Cuando vayamos subiendo y pasemos los cuarteles satánicos que están en la atmósfera. Sí, porque se considera que el Señor, antes de 6,000 pies de llegar a la tierra, Él se queda esperando a la iglesia en los aires. Él no va a tocar la tierra. Amén. Pero ¿sabe qué? En la atmósfera hay huestes espirituales de maldad. Hay regiones malignas. Hay cuarteles demoníacos. Y yo imagino, hermano, Satanás siempre ha querido impedir a la iglesia que logre esta promesa del rapto de la iglesia, que sea salvo, que sea redimida, que se reúna con el amado Salvador. Él va a tratar de impedir. Me imagino al diablo diciendo a los demonios, a todos los cuarteles: hoy doy una orden a todos los cuarteles, vamos a la guerra. Hay un pueblo que se está elevando, vamos a detenerlo. Y tratarán de detenerlo, pero no van a poder, porque nosotros vamos con cuerpo de gloria. Vamos. Alguien puede ponerse de pie y alabar a Dios. Alguien puede ponerse de pie y alabar a Dios y decir: yo me voy. Los demonios no van a poder detener. Alaba a Dios. Si te vas con Él, grita tu alabanza. Hermano, yo imagino en ese momento sacándole la lengua a los demonios y diciéndole: diablo, te quedaste para el infierno. Diablo, me escapé de tu garra. Ahora voy para el cielo, voy para mi morada, voy para mi destino. ¿Cuántos alaban a Dios ahora? Si alguien va para el cielo, grita su alabanza por 30 segundos. Qué unción, qué presencia, qué gloria. Siéntese alabando a Dios. Qué maravilloso. Pastor, ¿y cómo yo puedo estar listo para ese magno evento? ¿Cómo yo puedo estar listo para ese evento insólito, extraordinario? ¿Cómo, pastor? Estando en Cristo Jesús. Si usted está en Cristo, usted tiene las maletas hechas ya. Si usted está en Cristo, tiene el pasaporte listo. Porque no hay otro medio. No es María, no es Juan, no es Pedro. No. Cristo es el que salva. Cristo es el que tiene poder para perdonar pecados. Es su sangre gloriosa. Porque por gracia somos salvos. Por gracia tenemos que entrar a la patria celestial. Aleluya. Santo es el Señor. Pastor, ¿y quiénes van para ahí? Los que han nacido de nuevo. ¿Cuánto han nacido de nuevo acá? ¿De verdad? ¿Se han arrepentido de sus pecados? ¿Viven para Dios? Pues entonces, bienvenidos a la patria celestial. Luego nosotros, versículo 17 del pasaje que estamos, los que vivimos y los que quedamos juntamente con ellos, dice que vamos a ser arrebatados, transformados, los creyentes que estén con vida. Pablo sintió tan inminente este poderoso evento, hermano, que él sintió que no iba a haber muerte. Y ha habido tremendo hombre de Dios, y hay hombre de Dios como nuestro hermano G. Ávila. Su mensaje específico dice que él tuvo una revelación de parte del Señor. Una noche el Señor le puso la mano sobre su brazo. Y dice que lo que le dijo fue profecía, profecía, profecía. Y luego el Señor le habló y le dijo, el mensaje que tiene que predicar es el rapto de la iglesia. Y ese anciano, usted sabe, hermano, que ha cumplido con su misión. Ese hombre ha predicado en todos los continentes, predicando que Cristo viene. Y él ha tenido la fe, que él no va a ver la muerte. Eso es fe, eso es fe, eso es fe. Y Pablo lo sintió así, tan inminente, que digo, nosotros los que estamos vivos, hermano, ya pasaron 2000 años, cualquiera puede decir, ahí está, no viene. Él viene. Y si Pablo lo sintió cerca, cuanto más nosotros. Él está a la vuelta de la esquina, un poquito, y el que ha de venir vendrá y no tardará. Aleluya. Y vamos a experimentar la glorificación de nuestros cuerpos semejante a los resucitados. Por eso Filipenses en el capítulo 3, versículo 20 en adelante dice, mas nuestra ciudadanía está en los cielos, de donde también esperamos al Salvador, al Señor Jesucristo. ¿Dónde está nuestra ciudadanía? ¿Por qué nos aferramos tanto entonces a las cosas terrenales? Si allá está nuestra morada. El cual transformará el cuerpo de la humillación nuestra, para que sea semejante al cuerpo de la gloria suya, por el poder con el cual puede también sujetar a sí mismo todas las cosas. Seremos arrebatados. Diga conmigo, seremos arrebatados. Dígalo más fuerte, seremos arrebatados. Vamos a ascender, vamos a subir en las nubes. Eso dice la palabra del Señor. Y vamos a recibir al Señor en el aire. La palabra griega del aire es aer. Aer se refiere a la atmósfera inferior de aproximadamente 6,000 pies. Por lo tanto, el Señor vendrá al menos unos 6,000 pies de la tierra. Él no va a tocar la tierra. Cuando venga a establecer ya el reino, entonces va a tocar la tierra. Pero todos los santos se encontrarán allí con Él. Aleluya, ese momento, qué glorioso, hermano. Aleluya. No vendrá totalmente a la tierra, pero se quedará aproximadamente 6,000 pies. Y ahí los muertos en Cristo y todos los que estemos vivos transformados, y los reunimos con nuestro amado Salvador. Por eso, en el versículo 18, Pablo dice: consolaos los unos a los otros con estas palabras. ¿Cómo no los vamos a consolar? Amén. Si nuestros parientes han muerto en Cristo, ahí los vamos a reunir con ellos, hermanos. Si papá y mamá murieron en el Señor, allí los vamos a ver. Oh, aleluya, ahí vamos a ver, ahí los vamos a ver. Todos los redimidos, ahí estaremos con el Señor. Qué gloriosa bienaventuranza que tenemos. Qué promesa tan linda. ¿Cuánto tienen esa promesa, hermano? Por eso, la palabra del Señor dice en 1 Tesalonicenses capítulo 5, versículo 1 en adelante, pero acerca de los tiempos y de las épocas, porque Pablo ahora está, hermano, indagando con una situación y introduce la pregunta periódica del curioso, del ansioso: ¿cuándo será la venida del Hijo del Hombre? Hay gente que está indagando y preguntándose, amén, ¿cuándo? Y quieren saber la fecha, pero nunca lo van a saber. Nunca lo van a saber. Y Pablo dice: no tenéis, hermano, necesidad de que yo os escriba. No tenéis necesidad de que estemos tomando la matemática y tratar de sacar una fecha. Y el apóstol menciona esto para reprimir esa curiosidad vana, que es algo muy natural en el hombre. Porque dice: porque vosotros sabéis bien que el día del Señor vendrá como ladrón en la noche. Ningún ladrón le dice: hey, mire, hoy en la noche voy a llegar a robarle los estéreos. ¿Verdad que nunca dice ladrón, hermanos? ¿A cuánto les han robado aquí en alguna ocasión? ¿Le mandaron algún telegrama? ¿Algún mensaje de correo? No, no avisa. Pues saben, no es que el Señor sea ladrón, es una metáfora, es una ilustración, diciendo que así como el ladrón no avisa, también, hermano, el Señor vendrá de una manera sorpresiva. ¿Cuánto glorifican a Dios? Sin previo aviso. Que viene, viene. Y por eso dice Pablo: cuando dirán, dice, paz y seguridad, entonces vendrá sobre ellos destrucción de repente, como los dolores a la mujer encinta, y no escaparán. Porque después del rapto de la iglesia viene la angustia para Israel, viene, hermano, la persecución, la tribulación para todo aquel rebelde que no quiso ponerse a cuenta con el Señor. Y los juicios de Dios comenzarán en la gran tribulación. Que la gente, cuando diga paz, entonces vendrá sobre ellos destrucción de repente, como los dolores a la mujer encinta. Será entonces instantáneo, será como un relámpago, será como un abrir y cerrar de ojos. Por eso Cristo, hablando en Mateo, ahí en el capítulo 24, versículo 42, Él dijo: velad pues. Mateo 24, 42 dice: velad pues, porque no sabéis a qué hora ha de venir vuestro Señor. El Hijo del Hombre vendrá a la hora que no penséis. Va a ser como en los días de Noé. 120 años le predicó Noé que venía diluvio, que venía juicio. Y la gente decía: este viejo está loco. ¿Cuándo ha habido lluvia? No creyeron. Y dice que en los días de Noé lo que hacía la gente era casarse 2, 3, 4, 5 veces, 7 veces, dándose en casamiento. O sea, era una repetición, un círculo vicioso. Y embriagándose, y en la maldad. Eso es lo que hacían como en los días de Noé. Así será el rapto de la iglesia. Es lo que estamos viviendo hoy en día, hermano. La gente lo que quiere es puro materialismo. La gente lo que quiere es pecado. La gente lo que quiere es maldad. Y la gente lo que quiere es un evangelio sin compromiso, un evangelio sin santidad, un evangelio sin pureza, un evangelio, hermano, tal como Dios lo ha descrito. Todo eso los está anunciando que Cristo viene ya. Usted va a ver congregaciones de 40 mil personas, todos encelibados, embobados, con el mensaje simplemente de prosperidad y pura prosperidad. Amén. Nunca se les habla del pecado. Nunca se les habla de un llamado a la santidad. Pues la Biblia sí nos llama a la santidad. La Biblia dice seguir la paz para con todo y la santidad, sin la cual nadie verá al Señor. Los sinvergüenzas no van a ver al Señor. Los pecadores impedernidos no van a ver al Señor. Los fornicarios no van a ver al Señor. Los adúlteros no van a ver al Señor. Las lesbianas no van a ver al Señor. Los homosexuales no van a ver al Señor. Los idólatras, los borrachos, los chismosos, los pleitistas no van a ver al Señor. Van a ver al Señor aquellos que han lavado su alma en la sangre de Cristo Jesús. Alaba a Dios si puede ser esta hora. Se dio de cuenta que el pastor no ha cambiado, ¿verdad? No ha cambiado doctrina el pastor. ¿Qué pasó, raza? ¿Y no vamos a cambiar? No. ¿Cómo vamos a cambiar? ¿Cómo? ¿Cómo? Si aquí tenemos la lámpara, aquí tenemos el espejo. Y su pastor nunca se va por teoría, se va por lo que dice la palabra de Dios. Y por eso Cristo dijo allá en el versículo 43 de Mateo 24: pero sabed esto, que si el padre de familia supiese a qué hora el ladrón habría de venir, velaría, se pondría ahí con un bate, aunque sea, velaría y no dejaría minar su casa. ¿Cómo que usted se va a dormir? Usted le dice: mire, esta noche vamos a llegar a sacar su casa. No, usted no va a dormir, usted va a estar esperando. Velaría. Por tanto, dice el Señor, también vosotros estad preparados, porque el Hijo del Hombre vendrá a la hora que no pensáis. ¿A qué hora va a venir el Señor? A la hora que menos pensemos, hermano. Por eso, bienaventurado al cual su Señor lo haya haciendo su voluntad. ¿Ah? Por eso, usted no puede ser cristiano solo este ratito el domingo, hermano. No, y algunos ni aquí, si allí están peleando. Ya a la hora de los diezmos, dice: otra vez los diezmos, ya me voy a ir para el baño, mejor dice. Si los veo, ¿usted cree que no los veo? Los veo. ¿Ah? Peleando. Peleando. Pero qué lindo es que el Señor venga y nos halle haciendo su voluntad. ¿Ah? Qué lindo. Qué maravilloso. Qué gloria, qué hermosura. Que ahorita mismo sonara la trompeta, hermano. Y hay ángeles que están y dicen: Señor, ya, ya, ya es hora, ya. Y él dice: no, hombre, es que Chepe todavía no se ha arrepentido, dice el Señor. Calmate un poco, le dice al ángel. Es que Chepa anda de rebelde todavía. Que teniendo su marido, quiere otro marido, le dice. Calmate un poco. Pero ya, Señor, ¿a qué hora? Ellos están dispuestos, hermano. Amén, a sonar la trompeta. Y qué lindo sería que fuese ya que sonara la trompeta. ¿Cuánto estamos listos para irnos con el Señor? ¿Cuánto estamos listos para decirle: Señor, heme aquí, Señor? ¡A su nombre! ¡A su nombre! ¡Qué glorioso! Que el Señor los vaya haciendo su obra. ¡Qué lindo sería, hermano, al rato de la iglesia! Y que usted esté evangelizando a alguien en ese momento. ¿Ah? ¡Qué lindo va a ser, hermano! ¡Qué maravilloso! ¿Ah? Pero hay creyentes que ni... Hermano, hay creyentes que se parecen a los bancos de la iglesia. Sí, porque... creyentes que nunca hablan del Señor. Y los bancos de la iglesia es así, ya pues. Esa no habla. Y todos los días domingo aquí está en el culto. Así es el creyente que no habla. Parecido a una silla. Pero qué lindo es. Y qué lindo sería cuando el Señor venga, te haya ocupado haciendo la obra del Señor. Amén. Sí, quizás hasta arriba, hasta la coronilla de privilegio. Pero qué hermoso, porque no va a ser en vano, hermano. Aquel día el Señor te va a recompensar. Aquel día te va a decir el Señor: venid bendito de mi Padre, en lo poco me fuiste fiel. Entra el gozo de tu Señor, entra a la fiesta. Entra, entra, entra, entra, entra. Apocalipsis 22, 14 nos habla acerca, hermanos, que el Señor viene a levantar un pueblo selecto. Sí, en el sentido que serán arrebatados aquellas personas que en verdad han experimentado una conversión genuina. Sí, genuina. Aquí no trabaja las lágrimas de cocodrilo. Para el Señor no trabaja la máscara. Para el Señor no trabaja la hipocresía. Esto tiene que ser genuino. Que hayamos nacido de nuevo. Por eso dice: bienaventurados los que lavan su ropa para tener derecho al árbol de la vida y para entrar por las puertas en la ciudad. Mas los perros estarán fuera. Mira, hermano, qué palabra está tan dura, Señor. Eso dice la Biblia. Mira, busque Apocalipsis 22 para que no me vea mal. Búsquelo, busque el capítulo 14. Mas los perros, wow, estarán fuera. ¿Quiénes son esos perros? Sentido figurativo. Sentido figurativo. ¿Qué es lo que hace el perro, hermano? Inmundicia. El perro vomita, da una vuelta y después se come lo que ha vomitado. Así hay muchos creyentes, hermano, que toda la basura de pecado, de iniquidad que antes practicaban, por un tiempo la han dejado y ahora vuelven a hartarse su propio vómito. Vuelven al pecado, vuelven a la vida mundana, vuelven a la vida impía. Pero si usted le pregunta: hermano, ¿cómo estamos? ¿Estamos listos? Amén, dice. ¿Y cómo estamos, hermano? Amén, estamos bien, dice. Bien perdida. ¿Ah? Esos perros estarán fuera, dice el Señor. Pastor, qué fuerte, usted cómo insulta a la gente, no los insulte. Yo no estoy insultando a nadie. Si no le gusta eso, arranque esa página de su Biblia, la mía no me la voy a tocar. Estarán los perros fuera. ¿Y quiénes son esos perros? Los hechiceros, dice la Biblia. Los que practican la brujería, santería, magia blanca, magia negra, los que leen las manos y las patas también. Y no solo ellos, sino quienes también lo practican, en el sentido que todavía consultan a los brujos. Dentro de las iglesias hay creyentes que cuando se les pierde la vaca van donde don brujo para que le diga dónde está la vaca. Hay creyentes que consultan todavía a los hechiceros, hermanos. Visitan los centros de hechicería y después dicen: ay, hermano, yo no puedo dormir con la luz apagada. Yo siento que el diablo allá anda rodando. No, si en el cuello lo han enganchado ya. Los creyentes, cuando tenemos problemas, no tenemos que ir a los perros de los hechiceros, de los brujos. Los creyentes, cuando tenemos problemas, hay que doblar rodillas y clamar al Dios del cielo, y Él va a resolver ese problema. ¿Y quiénes más son esos perros? Hoy nos tocó ya la prédica de los perros. ¿Qué más dice su Biblia, hermano? En el versículo 15. Los fornicarios, esos perros fornicarios estarán fuera. Señor bendito. Los hechiceros no van al cielo, los brujos no van al cielo, los que practican brujería no van al cielo, los que consultan magia negra, magia blanca, brujería no van al cielo, ni los fornicarios. Por eso Pablo dice: fornicación, ni que se mencionen los creyentes, dice Pablo. Papá y mamá, muchos que podemos querer a nuestros hijos, pero si están en fornicación. Un creyente que tenga temor a Dios no va a permitir sus hijos o sus hijas estén en fornicación en su casa. Ya me metí en serio problema ya. Porque la Biblia dice que esos perros estarán fuera. No se enoje conmigo. Mejor si usted es fornicario, deme una buena ofrenda para comprarme un traje después de este mensaje. Porque si le estoy predicando esto es porque su alma me interesa. Es porque yo no quiero que usted vaya al infierno con ese pecado de fornicación. Es porque yo quiero que cuando la trompeta suene se vaya con Cristo Jesús. Amas, ojalá. ¿Cuántos alaban a Dios ahora? Por eso es que al diablo no le gusta que se prediquen de estos mensajes así, de los eventos proféticos, porque esto los desafía a vivir una vida santa, hermano. Sí, hermanita, señorita que está en fornicación, deje ese pecado de fornicación. Hermanito que está en fornicación, deje ese pecado. Si ama a esa muchachita, cásese con ella. Hoy hay un montón de creyentes, hermano, viviendo juntos. Sí, teniendo relaciones sexuales, sin casarse. Y lo más tranquilo que andan. Pero los fornicarios estarán ¿dónde? ¿Y qué les pasa? ¿Dónde estarán los fornicarios? ¿Los hechiceros? ¿Los brujos? ¿Los adúlteros? ¿Ah? Hermano, ese pecado de fornicación, adulterio, si ese es el pan de muchas congregaciones, hermano. Un montón de hombres con sucursales. Bueno, si un hermano le conté que ya llevaba tres ya. Y me tenía todo mareado porque de repente me dijo, esta es mi esposa. Allá fíjese, pastor, que esta no era la genuina, esta es la verdadera, mire. No estoy jugando, de verdad. Supervisor y se fue por eso, porque le dije, no, hijo, así no puede servir. Le dije. Tiene su esposita, hermano, que tiene su esposita. Y adulterando, hermano. Y como que nadie, vienen con la Biblia. Y ahí vienen saludando. Y le bendiga, hermano, a su nombre sea la gloria. Dice. ¿Quién vive? Dice. Yo me voy con él. Dice. Pues no, papá. La Biblia dice que los adúlteros tampoco tienen parte en el reino celestial. Estarán fuera los perros. Los homicidas estarán fuera. Esa gente que mata, y no solo en el sentido físico, que matan espiritualmente a otros, hermanos. ¿Ah? Con esos comentarios que llegan, y que no, que en la iglesia que muchos piden, y que ese pastor que tanto y que tanto y que tanto, están matando la fe del otro. Esos no tienen entrada, esos homicidas. Esos que solo andan y masticando chicle, y ya sabías que esto y esto y esto, están matando, esos son homicidas, esos perros, dice la Biblia, estarán fuera. ¿Qué más dice en esa porción? Los idólatras no se van en el rato de la iglesia, hermano. Así se pongan algún motor, que hoy haya motores para volar, ¿verdad? Así se ponga un motor impulsivo que lo suba. No va. Se le va a acabar esa cosa, hermano. Y viene para abajo. Así que, por lo tanto, adoremos al verdadero Dios. Deje de adorar al corazón de Jesús. Deje de adorar crucifijo. Esa es abominación al Señor. Adore al Rey de los Reyes. Adore al Salvador. Adore a Cristo, al que murió por nuestros pecados en la cruz del Calvario.
1: Y todo aquel que...
0: que ama y hace mentira. Santo Dios. Una mentirita blanca, déjate de cuento. No hay mentiras blancas, todas son negras. Hermano Lir, ¿por qué no da celos? Ay, hermano, el niño se me enfermó. Y vendiendo vitaminas, ¿no? ¿Cree que la gente va para el cielo, hermano? ¿Ah? Gente mentirosa. Vuestro sí sea sí y vuestro no sea no. ¿Cuántos le están esperando en esta hora? ¿Cuántos vamos con el Señor? Amén. Si usted no está listo, hoy es su noche para que se prepare. Hoy es su hora para que se ponga cuenta. Estos mensajes no son para entretenerlo. No, estos mensajes para que despierte, que la palabra de Dios se cumple. Y el que dijo que ha de venir a levantar su iglesia, va a venir, va a venir. Yo le espero. Y yo me voy con él. Alguien está listo, puede decir, yo también me voy con él. Yo me voy con él. Oh, hermano, ese día extraordinario. Mateo 24:40, Cristo dijo, entonces estarán dos en el campo, el uno será tomado y el otro será dejado. Dos estarán sembrando tomate, maíz, uno será tomado y el otro dejado. ¿Y por qué uno se va y el otro se queda? Porque uno era genuino y el otro era falso, pirateado. Eso dice la Biblia, dos mujeres estarán haciendo tortillas con harina más seca. Sí, porque ya no necesitamos bolinos, ¿verdad? Y esa cosa viene lista, el poco de agua y se hace la masa. Y ahí estarán, dos haciendo tortillas. El rato de la iglesia, suena la trompeta. Una que estaba haciendo tortillas se va con el Señor y la otra se queda con toda la masa y el comal. ¿De cuál es usted, hermana? ¿De la que se va o la que se queda con la masa? ¿De cuál es usted, hermano? ¿De los que se van o se quedan con las matas de tomate? Ya todo está listo y preparado. No con esto queremos decir lo que muchos teólogos modernos están diciendo, que el libro de Apocalipsis simplemente es un libro histórico, que ya no es profético. Señor, reprenda al diablo. Es cierto, muchas profecías de Apocalipsis se han cumplido, pero todavía faltan muchas más que se cumplan. Todavía no ha sucedido el rapto de la iglesia, todavía no ha sucedido la gran tribulación, todavía no tenemos cielo nuevo ni tierra nueva. Por lo tanto, Apocalipsis es palabra de Dios, es profecía del Rey de los cielos que se van a cumplir en esta tierra. ¿Qué les puedo decir, amados? Todo está listo. La plataforma está montada ya. Cristo viene pronto por su iglesia. Cristo viene pronto. Él viene ya por su iglesia. Vamos a orar, incline su rostro en esta hora.
1: Gracias, Cristo Jesús.
0: Amado amigo, hermano que te has apartado del Señor, Cristo dijo en la casa de mi Padre.
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Cantad alegres a Jehová toda la tierra. Levantad la voz y aplaudid y cantad salmos. Cantad salmos a Jehová con arpa y voz de cántico. Aclamad con trompeta y sonidos de bocina delante del Rey Jehová. Brame el mar y su plenitud, el mundo y los que en él habitan. Los ríos batan las manos, los montes todos hagan regocijo delante de Jehová, porque vino a juzgar la tierra. Juzgará al mundo con justicia y a los pueblos con rectitud. Salmos 98, 4-9.

0: Son las 11 y 27 minutos.
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0: Son las 11 y 27 minutos.
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0: Son las 11 y 27 minutos.

0: Son las 11:35.
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0: Son las 11:35.
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0: Son las 11:35.

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0: Son las 11 con 52 minutos.
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0: Son las 11:56.
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0: Son las 11:57.

0: Son las 12:59.
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0: Son las 12:59.

0: Es la 1:06.
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0: Es la 1:09.
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0: Es la 1:09.
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0: Es la 1:09.

0: Es la 1:40.
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0: Son las 2:09.
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0: Son las 2:09.

aflicciones, haz obra de evangelista, cumple tu ministerio, porque yo ya estoy para ser sacrificado. Y el tiempo de mi partida ya está cercano, pero he peleado la buena batalla, he guardado la fe, he acabado mi carrera. Por lo demás, me está guardada la corona de justicia, la cual me dará el Señor, fue justo en aquel día.

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0: Son las 2:41.
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0: Son las 2:41.
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0: Son las 2:41.

0: Son las 5 con 52 minutos.
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0: Son las 5 con 52 minutos.